0: Tocando Lo que me mata pasaba La Franela al grupo formado en el 2008 luego de la separación de Daniel Fernández, el fundador de Los Piojos.
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0: Don McLean hacía su pastelito americano o American Pie. Este sencillo se mantuvo en la primera posición en las listas de popularidad de los Estados Unidos durante 2 semanas en 1972. Madonna lo reversionó en una muy particular versión que en algún momento vamos a comparar en el original.
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0: Seguimos en Flashback ahora con Howard Jones.

contó con varios hits en la década de 1980. En el 89 editó Cross That Line, que tuvo moderado éxito en los Estados Unidos pero fracasó en Inglaterra. Uno de sus temas más representativos fue el que pasaba, Amor Eterno. Seal y su Human Being.

0: pasaba una de las figuras claves del soul y del rhythm and blues. Estamos hablando de Seal, a quien escuchábamos con su Ser Humano desde el álbum precisamente Human Being del año 1998.
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0: The Ace of Base con No te des vuelta alcanzó la primera posición de las listas norteamericanas. Ahora vamos a un pequeño corte. Al regreso nos esperan, por ejemplo, los Run DMC.
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Walk This Way, canción de Aerosmith, que en 1986 fue grabada por Run DMC, precisamente con los Aerosmith, desde su álbum Raising Hell. Ahora Half

Juan Antonio Ferreira, más conocido como Jaff, hacía su versión de un clásico de Eric Clapton, maravillosa esta noche, desde el álbum Diapositivas del 91. Bajamos a los 80s.

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Aerosmith es el nombre de este grupo de indie pop que se formó en febrero de 2009 en Los Ángeles, California. Firmaron su primer contrato con el sello Warner en el 2002. Su primer álbum, Choking Dreams, y desde allí escuchábamos Cool Kids. Ahora, vuelta a los clásicos. Bruce Hornsby and the Range.

Pasaba Bruce Hornsby and the Range y su éxito más famoso, The Way It Is, de la manera en que es. Para cerrar este flashback, Belle and Sebastian.

Belén Sebastián es una banda que se formó en Glasgow en el 96. Sonaba con The Blues Are Still Blue, cerrando esta edición de Flashback. Obviamente que vamos a repetir el encuentro, y eso será mañana. Así que a prepararse, porque tendremos muy buena música por delante que ya estamos preparando. Que terminen muy bien este día. Los saluda Iván Aquipes desde la producción. Soy Luis Enrique Schoenfeld. Gracias por haber sido parte de esta edición de Flashback.

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2: La radio te informa la hora. 22. 2 minutos. Ahora en tu radio, los datos del tiempo.
3: Temperatura 12 grados. Humedad 87%.
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0: La radio te informa la hora. 23, 3 minutos. Ahora en tu radio, los datos del tiempo.
1: Temperatura 11 grados. Humedad 90%.
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1: 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Ahora en tu radio, los datos del tiempo. Temperatura 11 grados. Humedad 89%.
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0: ahora en tu radio, los datos del tiempo. Temperatura 11 grados. Humedad 91%.
1: 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Hay días que se arreglan con 3 minutos de la canción indicada.

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0: Ahora en tu radio, los datos del tiempo. Temperatura 10 grados. Humedad 93%.
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0: La radio te informa la hora. 4:06. Ahora en tu radio, los datos del tiempo. Temperatura 11 grados. Humedad 94%.
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0: la radio te informa la hora. 5:01. Ahora en tu radio, los datos del tiempo.
1: Temperatura 11 grados. Humedad 94%.
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1: ¿Qué tal? ¿Cómo están todos? Muy buenos días. Comenzamos nuestro encuentro en La Nación 104.9 Más Música con Baltimora Tarzan Boy. Enseguida repasamos algunas noticias.

Así empezamos esta mañana del miércoles 10 de junio, con todo listo ya para encarar este nuevo día, promediando la semana con Baltimora Tarzan Boy. Estás en La Nación 104.9, más música, acompañándote ya desde bien, bien temprano, a salir con tiempo, evitar las complicaciones en los accesos. Ya nos ocuparemos de eso, ¿no? Pero obviamente vamos a hablar de las noticias más importantes que tenemos para hoy, en lo puntual. Por un lado, UNICEF Argentina emitió un informe indicando que la pobreza infantil cayó al 42,3% en 2025 y alcanza el nivel más bajo desde 2018. Después iremos al detalle de este informe, este reporte, que también prevé un rebote para el actual semestre, ¿no? Bueno, otro dato, se registró otra fuerte caída en la construcción y la industria. Esto es para el mes de abril. Siempre viene con ese desfasaje, ¿no? La información. Ambos segmentos exhibieron un retroceso en la comparación interanual, abril contra abril, 2,8%, ¿eh? A nivel mensual, 4% para la construcción y 2,1% para la industria, ¿eh? La caída en ambos sectores. Tras cumplir la meta anual, el Banco Central ya compró más de 600 millones de dólares en el mes de junio, acelerando la acumulación de reservas. Y después hablaremos también de la venta de Intercargo. El gobierno decidió posponerla, sumando condiciones al proceso para su privatización. Bueno, hay otras cuestiones que tienen que ver con Caso Libra, un informe de la policía que debilita la explicación de Milei para tomar distancia de la maniobra, y se cumple un año de Cristina Kirchner detenida, y el peronismo organizando una conferencia en el Senado y actividades allí donde está presa domiciliaria, digamos, ¿no? Cristina Kirchner en San José 1111. El viaje de Milei otra vez a Estados Unidos para los festejos del 4 de julio, y también estará yendo hacia Asunción el 30 de junio para participar de la cumbre del Mercosur. Ataques cruzados entre Estados Unidos e Irán. Esto en el marco de lo que ayer comentábamos, ¿no? Que Trump decía que en algunos días habría un acuerdo, en fin, habrá que esperar. Perú, recuento lento en el balotaje, ventaja mínima para Sánchez sobre Fujimori. ¿Y qué me contás de la selección? 3-0 le ganó en el amistoso para cerrar estos partidos antes del Mundial, amistoso frente a Islandia, gol de Messi de penal. Thiago Almada había abierto la goleada a Barco en el primer tiempo, así que 3-0 ganó la Argentina. Después repasamos obviamente más detalles que tienen que ver con el fútbol y también con el Mundial, que empieza mañana, increíble, pero llegó finalmente el día. Estamos ahí a nada del comienzo de este Mundial en Estados Unidos, en México y en Canadá. Música ahora con Dua Lipa, haciendo Break My Heart a las 6:12 minutos en La Nación 104.9. 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
1: 6:31 con 11 grados esta hora, cielo parcialmente nublado. Bueno, habrá neblinas en esta mañana del miércoles. Se espera cielo cubierto para la tarde. Alguna posibilidad de lluvias aisladas hacia la noche, recién de este miércoles, y para mañana jueves ya empieza a mejorar, algunas neblinas matinales, madrugada y la mañana, te diría, con neblinas, y ya por la tarde del jueves reaparece el sol, con cielo algo cubierto, parcialmente nublado hacia la noche, 10 de mínima, mañana jueves 17 la máxima, hoy como mucho 15 grados, mismo panorama para el viernes, con sol, algunas nubes, algunas neblinas, 8 la mínima, 17 la máxima, y hasta ahí llego. Más adelante veremos qué pasa el fin de semana, pero por lo menos el sol va a aparecer el jueves y el viernes. Dentro de un ratito te voy a contar exactamente horarios para el día de mañana y para el viernes de ceremonia y partidos, para el mundial que empieza, hasta ahí. Ya lo podemos tocar, lo podemos sentir. 6:32. Esto es Queen, I Want to Break Free. En la Nación 104.9, más música.

La Nación 104.9, más música. Estamos con Jamiroquai, All Right, y lo que te adelantaba, ¿no? Mañana jueves ya se abre el Mundial. México. La ceremonia, agéndate esto, ¿eh? La ceremonia, a vos que te encanta ver las ceremonias de apertura, etcétera, 14:30 horas. El partido México-Sudáfrica, adelantaba, ¿no? Mañana jueves ya se abre el Mundial. México. La ceremonia, agéndate esto, ¿eh? La ceremonia, a vos que te encanta ver las ceremonias de apertura.

22 horas, ¿eh? Eso es el viernes. Así que la cuestión es que ya estamos ahí, a nada de que comience el Mundial. Y qué bien viene recordarlo a Diego haciendo jueguitos con esta música de fondo. Siempre lo destacamos porque cuando suena Opus con Life is Life, aparece esa imagen, es ineludible. Y por qué no, en este marco, ¿no? 6:43, ya hablaremos de tránsito en un ratito. Estás en La Nación, 104.9, más música.

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1: Bueno, obviamente el primer informe siempre es para comentarte que se van cargando los accesos. No veo accidentes por el momento que vayan a complicar la circulación ahí por donde estés, pero como siempre la recomendación, salir con tiempo, por ahora no pasa nada. Panamericana cargada entre 197 y Camino del Buen Aire, desde Ituzaingó hasta Aedo, lo que muestra el acceso oeste, y obviamente el último tramo de Rechiri para pasar a Derepiane, a Capital, siempre, siempre está muy cargado, se frena allí, los autos que se cruzan de un carril a otro, los que empalman, en fin, sabes lo que te quiero contar. Y en Mataderos ya se empieza a sentir mano al río sobre General Paz, el tránsito intenso, que también suma parte de Liniers y camino hacia Villa Devoto, siempre en dirección al río.

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La Nación 104.9, más música, UB40 y esta muy buena versión de Can't Help Falling in Love, que vos te acordarás, perteneció a la banda de sonido de la película Sliver. Ahí tenías también a Enigma, tenías a Massive Attack, tenías a Nene Sherry, entre tantos otros, ¿no? Para esa película protagonizada por Sharon Stone, Sliver. Realmente una buena película, dentro de todo, con una excelente banda de sonido. 6:59, estás en La Nación 104.9.

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1: Se registró otra fuerte caída de la construcción y la industria en el mes de abril. La actividad constructora sufrió una contracción mensual de 4%, mientras que la industria cedió 2,1%. Argentina venció 3-0 a Islandia en el último amistoso antes del Mundial. Barco marcó el primer gol en el primer tiempo. Messi jugó los últimos 20 minutos, anotó el 2-0 de penal, mientras que Thiago Almada convirtió el tercero. La temperatura a esta hora en Buenos Aires, 11 grados con cielo parcialmente nublado, se espera tiempo algo inestable hacia la noche y máxima para esta tarde de 15 grados.
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1: Muy bien, abrimos otra hora en esta mañana, ahí donde estés. Gracias por estar con nosotros todos los días. Acordate que estamos en YouTube, podés vernos, podés escucharnos, podés prenderte allí al chat. Saludamos a la gente que está desde tempranito, te suscribís y obviamente en redes tenés todas nuestras novedades para participar de lo que te proponemos. Arroba La Nación Música, obviamente. Ya llega Talking Heads, también Olivia Jean. Elton John estará presente para esta hora que abre David Bowie con Modern Love. Ahí está, mirá, David Bowie. El

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Ella es Olivia Dean, sin duda una de las cantantes del momento, ¿eh? Man I Need, lo que estamos compartiendo esta hora. Bueno, mira, tres estadounidenses y un italiano serán los próximos astronautas de la misión Artemis 3 en 2027. Especialistas de misión Andre Douglas, Frank Rubio, el comandante Randy Resnick, obviamente no los conocemos, pero bueno, vale la pena mencionarlos todos de la NASA, y el piloto italiano Luca Parmitano, de la Agencia Espacial Europea. Ahora bien, el vuelo pondrá a prueba los sistemas de encuentro y acoplamiento en órbita terrestre sin llegar a la Luna. Lo que se viene, la próxima misión Artemis 3 falta de 2027, y aquí por la tierra, por la Argentina, obviamente pasan cosas. Dentro un ratito te voy a contar acerca de lo que se publicó, tiene que ver con UNICEF Argentina y el dato de la pobreza en nuestro país del año pasado. Después lo hablamos. Ahora vamos con Elton John haciendo Club at the End of the Street, con 11 grados en Buenos Aires, máxima de 15, tal vez lluvias en la noche. 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
1: Bueno, 7:15 ya en esta mañana, tránsito que es intenso, obviamente, desde 197 hasta pasando camino del Buen Aire en Panamericana, mano a capital. Y atención, en el tramo final de Panamericana vas a encontrar alguna demora porque un camión perdió su carga en lo que es la curva para tránsito pesado que empalma Panamericana con General Paz. Eso está provocando algunas demoras en el tramo final, especialmente en lo que es... ¿Viste cuando te vas de General, de Panamericana para el costado para ir hacia General Paz? Bueno, en ese sector más que nada. Hay que ver qué pasa en los próximos minutos. Hay un carril en esa curva de tránsito pesado que está obstruido. Veremos. La cuestión es que ya se va cargando toda esa zona de General Paz desde Parque Sarmiento hacia Lugones con bastante tránsito para aquellos que buscan llegar hacia el Río de la Plata y luego hacia el centro por Lugones. Obviamente también mano al río lo que es la curva de Mataderos hacia Liniers y avanzando hacia Devoto también con bastante tránsito. Algo se siente también en el acceso oeste, nada grave, desde Castelar hasta Aedo particularmente. El final de la Richeri siempre da que hablar y de a poquito se va cargando el tramo final de la autopista La Plata Buenos Aires. Mira, tenés una reducción en el kilómetro 30, sentido capital, justamente en dicha autopista La Plata Buenos Aires por un choque más temprano. Subtes, trenes a esta hora funcionando normalmente. Arroba La Nación Música, estamos en contacto en redes, fíjate lo que te proponemos allí en nuestros posteos. Esto es The Knack con My Sharona. En La Nación 104.9, más música.

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La Nación 104.9, más música, David Lee Roth, California Girls. Bueno, lo que te adelantaba, la pobreza infantil, 42,3% 2025. El organismo UNICEF Argentina indicó que 5 millones de niñas, niños y adolescentes vivían en hogares pobres al cierre del año pasado, frente a los 6,3 millones de 2024. Pero, claro, las proyecciones muestran que ha aumentado en este año que estamos transcurriendo, así que veremos en el próximo informe. Cifras durísimas, ¿no? Imagínate, 42,3% la pobreza infantil, esto era en 2025. 7:26, ya hablaremos del tiempo en un ratito. Ahora John Lennon con esta lindísima canción Woman en La Nación 104.9.

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1: 7 casi 30 minutos, 11 grados 8, la temperatura, cielo mayormente nublado, 15 grados la máxima para la tarde de hoy con bastantes nubes. Si hay lluvias, alguna lluvia aislada puede ocurrir en la noche de este miércoles. Y mañana jueves ya mejoran las condiciones, si bien aparecerá el sol especialmente por la tarde, habrá neblinas, bancos de niebla para la mañana de este jueves que se viene, con 10 de mínima, 17 de máxima. El viernes cerraremos la semana también con ese solcito entre algunas nubes, con algunas neblinas matinales, y ya empieza a bajar la temperatura, 8 grados el viernes, 17 siempre por la tarde, y se viene un fin de semana con un domingo realmente muy, muy frío, pero bueno, vamos a ver qué pasa, cómo se actualiza la información. Avanzamos con DNC y en un ratito, Cape by the Ocean.
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La Nación 104.9, más música, OMG Secret a las 7:41 minutos. Bueno, Barcelona está dando que hablar, por diferentes motivos. La llegada del Papa, obviamente, con algunas protestas, algunas huelgas, los lugareños, entre comillas, que no quieren más turismo. Y en este marco, el Papa llega justamente cuando se cumplen 100 años de la muerte de Gaudí para inaugurar la Torre de Jesús Cristo de 566 pies de altura, allí en la Sagrada Familia. Ya está terminada, impresionante, la obra maestra de Gaudí, que hay que visitar, obviamente, en este marco, que, obviamente, ¿cuánto hace que hablamos de Barcelona y la gente que no quiere más turismo, pero bueno? Es un lugar que es inevitable visitar, con el Papa incluido entonces en esta circunstancia, para justamente esta Sagrada Familia, que es un monumento de los más importantes a nivel mundial, más allá de ser una iglesia, como la imaginó Gaudí. Bueno, la cuestión es que en un ratito ya hablaremos de tránsito. Aquí los Stones, I Can't Get No Satisfaction, en La Nación 104.9, más música.

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1: Está intensa la mañana, es 7:46, bastante tránsito para Americana, especialmente desde 197 hasta el camino del Buen Aire, que también se cargó en el tramo final, y en el tramo final de Panamericana. Ya se siente bastante sobrecarga para intentar llegar a la ciudad de Buenos Aires. Hacia el Río de la Plata, en General Paz, desde la Avenida Constituyentes hasta el Bajo, hasta Lugones, intensísimo el tránsito. Y también, obviamente, como todas las mañanas, gran parte de Mataderos, Liniers y también parte de Devoto, mano al río, es lo que se ve más intenso. Y veo que también allí en Liniers, mano al Riachuelo, también tenés cierta sobrecarga importante. Y lo mismo para el acceso oeste, desde Castelar hasta Ramos Mejía, bastante cargada, la autopista para intentar llegar a Capital. Se cargó también Perito Moreno, mano al centro. El tramo final de Richeri siempre está intenso. Y por supuesto, hablamos de subtes y trenes que por el momento están funcionando normalmente. Voy separando un par de noticias para En Punto, ¿te parece? Ahora recibimos a Durán Durán con Union of the Snake aquí en La Nación 104.9. Más música.

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Acordate que somos radio oficial de Robbie Williams en la Argentina, que sea con Millennium, La Nación 104.3.

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1: 8 en punto, tras cumplir la meta anual, el Banco Central ya compró más de 600 millones de dólares en el mes de junio y acelera la acumulación de reservas. La autoridad monetaria encadenó 104 ruedas consecutivas con saldo comprador dentro y fuera del mercado cambiario. Amistosos para el día de hoy, antes del comienzo del Mundial. A las 5:45 de la tarde, Portugal frente a Nigeria. Y a las 5 de la tarde, Inglaterra enfrentará a Costa Rica. La temperatura a esta hora, 11 grados 8, con cielo mayormente cubierto, máxima para esta tarde de 15 grados.
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1: Abrimos otra hora en esta mañana. Como te decía, con cielo cubierto, habrá que esperar algo más de nubes para que mañana empiece a salir el sol de a poquito. Mira, y por delante en esta nueva hora tendremos a Rick Astley, algo de King, los Guns N' Roses, Beatles, y también vamos a hablar de lo que se viene mañana, la nueva película de Steven Spielberg. Con muy buena crítica, después te cuento más. Ahora Michael Jackson, Thriller, aquí en La Nación 104.9.

La Nación 104.9, más música. Rick Astley, Never Gonna Give You Up, para ayudarte a encarar esta mañana ahí donde estés. Obviamente se hace difícil el miércoles con tanto tránsito, el tiempo que no ayuda. Pero bueno, mira, tenemos una buena propuesta para el día de mañana, el estreno de una película con muy buena crítica, El Día de la Revelación, Steven Spielberg, que la rompe aparentemente, según las críticas estoy leyendo. Disclosure Day se llama esta película que mañana llega y cuenta, bueno, una historia que es un thriller, mezcla cuestiones políticas, sociales, con ciencia ficción, y una meteoróloga de televisión que en vivo sufre un episodio muy, muy, muy extraño. Y esto empieza a abrir puertas a misterios y suposiciones y cuestiones que aparentemente no son de este planeta. Pero bueno, no te voy a contar más. Vas a ver ahí actuando a Emily Blunt, a Josh O'Connor, a Colin Firth, entre otros, para Día de la Revelación. Steven Spielberg, que regresa con esta aparentemente muy buena película, se estrena mañana aquí en Argentina. 8 casi 10 minutos, 12 grados la temperatura actual. Avanzamos con Kim, Bend and Break. Estamos juntos en La Nación 104.9, más música.

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1: 8:15 pasaditas, tránsito realmente intenso en Panamericana, mano a capital siempre. Nos ocupa desde 197 hasta 202 y un poquito más también. El camino del Buen Aire en su tramo final para acceder a Panamericana bastante cargado. Y el final, más que el final de la Panamericana, un tramo largo, desde Munro en adelante, cargadísimo también para intentar llegar a una General Paz que mano al río, obviamente siendo hora pico, muestra lo más denso entre Constituyentes y Lugones, mano al río siempre, y también en la zona de Mataderos, Liniers y Devoto, pero ahí en ambos sentidos, déjame decirte, porque Devoto y Liniers también muestran demoras sentido Riachuelo. Va mejorando de a poco el acceso oeste, está cargadísima Perito Moreno, mano al centro, y 25 de mayo, atención, choque múltiple, varios autos involucrados en este accidente que se dio sobre 25 de mayo. Esto es mano hacia el bajo, hacia Huergo, carril central restringido. De a poquito, obviamente, se va ordenando, pero las demoras que se generan a partir de este incidente que se va pasando 9 de julio, ahí ya muy cerca del bajo, y está provocando alguna congestión. Subtes, trenes funcionando normalmente.

La Nación 104.9, más música con The Cure, In Between Days Without You, con tres discos, por venir, de parte de The Cure, con dos que ya están terminados. 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Personal. 8:24 minutos, ya obviamente en un ratito hablaremos del pronóstico del tiempo. Hoy hay que esperar. Unas nubes todavía tenemos ahí en la vista, pero el sol va a aparecer y atención porque se viene el frío intenso para la próxima.

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1: 8:31, tenemos 12 grados 5 a esta hora, cielo mayormente nublado, 15 grados como mucho y por la tarde con bastante nubosidad. Es más, hacia la noche, tiempo algo inestable, puede ser que tengamos algunas lloviznas aisladas, algunas lluvias, veremos. El jueves, mañana, aparece el sol, aparentemente, entre algunas nubes. Habrá que pasar por neblinas matinales, 10 grados la mínima, 17 de máxima y prácticamente mismas temperaturas, aunque un poquito más frío el viernes por la mañana, 8 la mínima, 17 la máxima, con el solcito ya presente también para el viernes. Y atención, porque de ahí en más bajan fuerte las temperaturas, bastante frío, ¿eh? Especialmente a partir de la mañana del domingo. Seguimos con Rod Stewart, Rhythm of My Heart. Aquí en la Nación 104.9.

La Nación 104.9, más música, Invisible Touch, Genesis, también presente en la lista de hoy. Bueno, ya te voy a contar acerca del Mundial, algunos detalles interesantes y qué pasa con las entradas. Hay un dato ahí realmente muy llamativo que después vamos a conversar. Pero te llevo al básquet, porque está a pleno la definición de la NBA. 2-1, arriba los Knicks, los New York Knicks frente a los Spurs de San Antonio. Bueno, ¿te acordás que el partido pasado tuvo Trump ahí presente, no? En el Madison. Bueno, en las calles se agarraron a trompadas mal, aparecieron imágenes, la policía interviniendo. Increíble, claro, superó la cantidad de gente de lo esperado. Y, pero bueno, más allá de eso, las peleas en las calles ahí cerca del Madison, impresionantes, ¿eh? Bueno, hay que ver qué pasa esta noche, porque 9:30, hora de la Argentina, otra vez, los Knicks allí en el Madison frente a los Spurs, a ver qué pasa con esta serie que por ahora, insisto, va 2-1 a favor de los de Nueva York. 8:39, ahora silencio total, no te digo más nada y escuchaste tema.

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1: 8:45, sigue cargada la Panamericana, aunque mucho mejora, ya viene al norte, 202, camino del Buen Aire, está intenso, pero va mejorando. Lo que sí, el tramo que va desde Martínez en adelante está supercargado para intentar llegar a Capital, y te vas a encontrar con una General Paz mano al río, que está realmente intensa, desde lo que es Constituyentes hasta Lugones, y Lugones mismo, bastante cargada mano al centro, así que a tenerlo en cuenta. En ambos sentidos, las demoras de Devoto, Liniers, allí sobre la General Paz, mejoró muchísimo el acceso oeste, y claro, pasas a Capital, Perito Moreno está muy muy intensa, la autopista porteña mano al centro, desde ya lo mismo que de Lepiane en ambos sentidos, y te acordás que hubo un incidente múltiple sobre 25 de mayo, pasando 9 de julio, mano al bajo, todavía está provocando algunas demoras. En cuanto a los subtes, todo funciona normalmente, excepto la línea B. Alguna demora por medida de fuerza gremial, tal cual ocurrió en el día de ayer. Los trenes funcionando de acuerdo a lo establecido a esta hora de la mañana. Ya mismo, Bryan Adams con Somebody, aquí en La Nación 104.

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1: Noticias, esto pasa en la Argentina y el mundo. Ámbito, caso Andís. La defensa de Diego Españolo, uno de los procesados en la causa por delitos de corrupción en la Agencia Nacional de Discapacidad, presentó un nuevo escrito ante la justicia para reclamar la nulidad de la pericia ordenada sobre los audios incorporados al expediente y suspender cualquier medida destinada a obtener muestras de su voz. Españolo denunció que los audios fueron editados. Infobae, el mensaje del Papa a los empresarios argentinos.

necesita que trabajen en favor de una economía al servicio del bien común. León XIV envió una breve carta a los hombres y mujeres de negocios que organizan y participan en la ciudad de Buenos Aires del 29º Encuentro Anual de la Asociación Cristiana de Dirigentes de Empresa. Deportes, La Nación, Roger Federer.

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2: Ahora en tu radio, los datos del tiempo. Temperatura 11 grados. Humedad 92%.
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0: Gracias, buen día. Buen miércoles para ustedes. En el área metropolitana con demoras, en General Paz en el cruce con Delepiane por las obras en esta última. Y recuerden, sí, para quienes circulen por Buenos Aires, La Plata, que continúa allí la reducción de calzada por obras del nuevo cuarto carril sentido a provincia. Esto es desde el kilómetro 11.5 hasta el 14, en las zonas de Sarandí y Wilde, desde el 18 hasta el 20, y del kilómetro 20.5 al 21.5 Quilmes. Sumamos además un corte parcial en Panamericana, atentos automovilistas, en el ingreso de pesados hacia General Paz. Esto se debe a la pérdida de carga de un camión. Mientras tanto, en La Plata se cargan los caminos Centenario, Belgrano y Rivadavia, sentido centro. Lo mismo pasa en las avenidas 44 y 60, entre otras. Corredores del interior con buena marcha, trenes, subtes y premetro con su frecuencia habitual. Ustedes en estudios, hasta luego.
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2: Noticias, esto pasa en la Argentina y el mundo. Deportes, TN. Con un gol de Messi, la selección argentina le ganó 3-0 a Islandia en su último amistoso antes del Mundial. El capitán del albiceleste ingresó en el segundo tiempo y revolucionó el partido. Generó el penal a Lautaro Martínez y lo convirtió. En el primer tiempo, Valentín Barco abrió la cuenta, mientras que Thiago Almada selló la goleada en Alabama. Infobae avanza la reforma electoral. Diego Santilli se reunió con dos gobernadores y crece el rumor de nuevos acuerdos. El ministro del Interior mantuvo encuentros con Rolando Figueroa de Neuquén y Raúl Jalil de Catamarca para avanzar en negociaciones para eliminar o suspender el LASPASO. Como trasfondo, el oficialismo evalúa ceder sus pretensiones en ciertos distritos para destrabar adhesiones. Canal 26, Internacionales. Estados Unidos lanzó una serie de ataques contra Irán en represalia por el derribo de un helicóptero estadounidense en el estrecho de Hormuz, informó el Comando Central. El presidente Trump había advertido este mismo martes que contestaría por el ataque iraní del lunes. Las fuerzas del Comando Central agregaron que la misión es una respuesta proporcional a la injustificada agresión iraní, pero no detalló cuáles fueron los objetivos atacados. En cualquier momento volveremos con más noticias. La radio te informa la hora. 10:04. 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
3: Temperatura 12 grados. Humedad 91%.
4: En el año 1929, la compañía de transporte aéreo Transcontinental, apodada Línea de Lindbergh, ofrecía el servicio entre New York y Los Ángeles, y el tramo valía $403. La duración del viaje duraba más de 48 horas y los pasajeros sufrían las incomodidades del viaje, pero sin embargo la comida se servía en platos bañados en oro. La compañía cambió su nombre por el Trans World Airlines, TWA, y el excéntrico Howard Hughes la convirtió en uno de los mayores negocios del mundo. Mientras tanto, aquí, en la gran ciudad, una nueva hora.

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1: Noticias, esto pasa en la Argentina y el mundo. NA, Senado. La Libertad Avanza dio un paso importante en negociaciones con los bloques dialoguistas para sesionar el próximo jueves 18 y debatir el proyecto de propiedad privada, que tendrá nuevos cambios sobre la eliminación de las restricciones para que los empresarios extranjeros puedan comprar tierras rurales. Clarín, internacionales. Por siempre Golfo Pérsico, el provocador mensaje de Irán tras los nuevos ataques de Estados Unidos. El canciller iraní Abbas Araghchi se refirió a los ataques norteamericanos cerca del estrecho de Hormuz y dijo que las Fuerzas Armadas responderán. También advirtió a Estados Unidos de que se vaya de la región si quieren estar a salvo. Deportes, TIC Sport. Argentina comenzará el Mundial en el primer puesto del ranking FIFA. Producto del empate de España y la derrota de Francia en sus primeros amistosos, los triunfos del albiceleste contra Honduras e Islandia le permiten volver a la cima de la clasificación. En cualquier momento volveremos con más noticias. La radio te informa la hora. 10:35 minutos. Ahora en tu radio, los datos del tiempo.
2: Temperatura 13 grados. Humedad 86%.
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0: noticias. Esto pasa en la Argentina y el mundo. Ámbito construcción. Gustavo Weiss, titular de la Camarco, calculó que el país debería invertir 150 mil millones de dólares por año. Lo advirtió en la edición 90ª de la convención ante la Cámara Argentina de la Construcción. Dijo que la actividad sigue un 25% por debajo de los niveles de 2023 y sostuvo que sin infraestructura ni crédito hipotecario será difícil sostener un crecimiento del 4 al 5% anual. Clarín, crisis en Bolivia. Filas kilométricas y días de espera para cargar combustible mientras siguen los piquetes alrededor de La Paz. Las protestas contra el presidente de centro derecha, Rodrigo Paz, llevan ya 6 semanas, mientras en los sectores sindicales y campesinos más combativos se niegan a levantar los bloqueos de rutas. El gobierno analiza un estado de excepción. Deportes 4-4-2. La FIFA aprobó nuevas reglas. La Asociación Internacional de Fútbol oficializó un paquete de reformas estructurales al reglamento que debutará este jueves 11 de junio en el partido inaugural del Mundial entre México y Sudáfrica. La iniciativa busca incrementar de manera drástica el tiempo efectivo de juego en la cancha y achicar las avivadas que suelen enfriar los partidos. Estas normativas se trasladarán de forma obligatoria a todas las ligas del planeta al finalizar la competencia. En cualquier momento volveremos con más noticias. La radio te informa la hora. 11:02. Ahora en tu radio, los datos del tiempo.
1: Temperatura 13 grados. Humedad 85%.
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1: Noticias, esto pasa en la Argentina y el mundo. Perfil, empresarios impulsan una Argentina Day en China, con el objetivo de mejorar el desequilibrio comercial y profundizar las relaciones bilaterales. Las empresas del gigante asiático en Argentina le presentaron al ministro de Economía, Luis Caputo, una propuesta para aumentar las exportaciones a China. La iniciativa requeriría de un viaje del presidente Javier Milei o del titular del Palacio de Hacienda al país de Xi Jinping en los próximos meses. TN, tecnología. Anthropic, una de las empresas de inteligencia artificial líderes en el mundo, lanzó esta semana Claude, una versión de una herramienta de IA que meses atrás la propia compañía había presentado como demasiado poderosa para estar disponible de manera general. Aunque Claude llega con salvaguardas y limitaciones de uso, Anthropic admitió que liberar un modelo con ese nivel de capacidad implica riesgos y afirmó que la herramienta supera cualquier otro sistema que haya puesto a disposición ante el público general. Deporte B, NBA Finals. Cuarto punto entre New York Knicks y San Antonio Spurs. Los Knicks dejaron pasar su primera chance de quedar a match point al perder en casa, aunque mantienen el liderazgo por 2-1. Los Spurs saben que deben triunfar para llevarse la serie igualada a casa. Jugarán este miércoles desde las 21:30 en el Madison Square Garden. En cualquier momento volveremos con más noticias. La radio te informa la hora. 11:34 minutos. Ahora en tu radio, los datos del tiempo.
2: Temperatura 13 grados. Humedad 84%.
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2: Hola, bienvenidos. Aquí presentamos los principales títulos a esta hora. Clarín. El presidente Milei espera los pliegos del Senado para designar a 73 magistrados, pero evitará firmar el de la jueza Micheli. Casa Rosada sostiene que los tiempos para la formalización de los nombramientos se definirán políticamente una vez que los expedientes lleguen a la Secretaría de Legal y Técnica. El gobierno mantiene la postura de que Milei no planea firmar la designación de Micheli. Mientras tanto, el Ejecutivo prepara nuevos envíos de postulaciones a la Cámara Alta. Ayer hubo fuertes cruces en el Senado por el pliego de un juez cuestionado por sus fallos sobre la reforma laboral. Infobae. Manuel Adorni y su esposa decidieron acogerse al régimen de inocencia fiscal, aunque aseguran que no declararán dólares. Bettina Angeletti ingresó al régimen simplificado de ganancias, según consta, en registros de ARCA. El jefe de gabinete también lo hará. Los próximos días también presentarán sus declaraciones juradas. TN, Córdoba. Se conoció un video de Barrelier y la dueña del Forca luego de haber descartado el cuerpo de Agostina. En las imágenes se puede ver al principal acusado del femicidio de la adolescente de 14 años y a Soledad Andreani, la última detenida en la causa. Se los ve cargando cosas en el baúl del Forca a la salida de una ferretería. Hoy podría ampliar su declaración el principal imputado. En cualquier momento, volvemos con más noticias.
3: La radio te informa la hora. 12. 4 minutos. Ahora en tu radio, los datos del tiempo.
4: Temperatura 13 grados. Humedad 83%.
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1: Noticias, esto pasa en la Argentina y el mundo. A 24, agenda presidencial. Javier Milei participará el 30 de junio de una nueva cumbre del Mercosur en Asunción, Paraguay, y emprenderá su viaje a los Estados Unidos para acompañar a Trump el 4 de julio en la ceremonia por el aniversario 250 del Día de la Independencia Norteamericana. En Casa Rosada aseguran que en su corta estadía en Washington, Milei no asistirá a ningún partido de la selección, a pesar de que coincidirá con el pleno desarrollo del Mundial de Fútbol. Perfil. Tras la muerte del Indio Solari, dos documentales vinculados a los inicios de Los Redondos se liberaron en YouTube. Ambos son en torno a su disco Octubre, lanzado en 1986. Por un lado, un material que se había realizado al cumplirse 30 años del segundo disco de la banda. Por el otro, uno enfocado en la emblemática disco porteña Palladium, donde se presentó el álbum. Deportes BAE, el mundial más rentable de todos los tiempos. Según estimaciones de S&P Global Market Intelligence, la Copa del Mundo 2026, que arranca este jueves, generará cerca de 9.000 millones de dólares en ingresos, una cifra sin precedentes para la FIFA. Los derechos de televisión y plataformas digitales seguirán siendo la principal fuente de recursos y aportarían alrededor de 3.900 millones. El resto llegará por patrocinios, marketing, hospitalidad, venta de entradas y experiencias premium para aficionados y empresas. En cualquier momento volveremos con más noticias. La radio te informa la hora. 12:33 minutos. Ahora en tu radio, los datos del tiempo.
2: Temperatura 13 grados. Humedad 85%.
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2: Hola, bienvenidos. Aquí presentamos los principales títulos a esta hora. Radio Mitre. Axel Kicillof defendió a Cristina Kirchner a un año de su condena. Es inocente, dijo. Un año atrás, la Corte Suprema condenó a la expresidenta por corrupción en el caso Vialidad. Si bien el gobernador ya había defendido a Cristina en otras oportunidades, desde la Cámpora y el entorno de la exmandataria le habían reclamado una participación más activa en el pedido por su libertad. Una de las voces más críticas fue de la intendenta de Quilmes, Mayra Mendoza, quien a fines de mayo afirmó en un stream que todo el peronismo debería poder manifestarse por la libertad de Cristina. ESPN, Messi mete miedo. La reacción de los diarios internacionales tras el último amistoso de Argentina antes del Mundial. El regreso del 10 al albiceleste quedó en el centro de la escena a días para el inicio de la Copa del Mundo. Según informó Globo, Messi necesitó apenas 20 minutos en el campo para cambiar el ánimo de toda la hinchada argentina. El medio brasileño destacó que el capitán, recuperado de una lesión sufrida semanas atrás, ingresó durante la segunda mitad del amistoso en Alabama y se convirtió en el protagonista absoluto del triunfo. Entre otros, desde Francia, el RMC Sport calificó el regreso del delantero argentino de impresionante y detalló que disipó dudas sobre su estado físico de cara al Mundial al provocar un penal y marcar el gol en menos de 2 minutos tras entrar como suplente. C5N, balotaje en Perú. Crece la expectativa. Roberto Sánchez supera a Keiko Fujimori y llegan los votos desde el exterior. La ventaja del candidato de izquierda por sobre su rival de derecha es de 42.000 votos. La Oficina Nacional de Procesos Electorales recibe hoy la totalidad de los sufragios por fuera del país, Incaico, y se acerca a la definición electoral. En cualquier momento, volvemos con más noticias.
3: La radio te informa la hora. 13. 3 minutos. 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
4: Temperatura 14 grados. Humedad 80%.
5: Si tienen más de 40, ellas opinan que el adulterio ocasional puede hacerle bien a su pareja. Según una encuesta realizada por la revista italiana Burda, una de cada 3 mujeres maduras valora la trampa como una receta mágica para recuperar su sexualidad. Las de menos de 30, por su parte, aún consideran al adulterio como algo negativo, mientras que aquellas que lo reivindican dan a entender que el hombre ideal para sufrir algún tipo de engaño es el hiperactivo, aquel que está siempre ocupado y deja a su mujer en un plano netamente inferior. O el narcisista, que antes que nada se considera triunfador y piensa que nada puede salirle mal, aunque luego le crezcan simpáticos cuernos en medio de la frente. La gran ciudad, una nueva hora comienza.
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7: ¿Cómo están? Fue un éxito enorme, enorme del verano 2026 de Concierto Punta del Suceso, ya venía el 2025, Golden, con Hunter, aún brillando en el Hot 20 de Concierto FM. Comenzamos nuestra emisión de hoy.

Así comenzábamos Impacto Soy con Hunter, un suceso barro del 2025 y también en el verano 2026. Y todos con Gonzalo Moratorio. Gonzalo necesita continuar su tratamiento médico tanto en Uruguay como en el exterior. 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

todos los éxitos del mundo con melodías que son recuerdos gratísimos. Es una combinación muy buena la que tratamos de hacer todos los días en Impacto. Recuerden, estamos en Punta del Este. 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Impactos. Qué bueno que es esto, Flying Away With You, una banda danesa, Who Made Who con Keep Falling.

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0: Qué recuerdo, señoras y señores, verano 90, el quinto verano de Concierto Punta. Desde Italia, un pelotazo. Ti pretendo, la versión de Rafa.

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18: Es el número uno del Hot 20, es un éxito mundial. Desde la banda sonora de Apex, la película de tanto suceso de Netflix, Chemical Brothers con Go.

Dejamos el número uno del Hot 20 esta semana, Go, con Chemical Brothers. Y ya vamos al encuentro de un exitazo del verano 2026 de Concierto Punta. All Around Me, una versión bien reggae de una banda noruega, productores noruegos, Luna Orbit. Buenísima, buenísima interpretación.

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Pegó primero en Estados Unidos, ahora es un hit en toda Europa. 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

0: De vez en cuando aparece en Impactos el caso de Ella Langley con su versión de Houston, Texas, un suceso mundial. 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
0: Del segundo verano de Concierto Punta, un pelotazo. Lo descubrimos en Impactos, lo descubrimos en Concierto Punta. Give Me Up, realización de Michael Fortunati.

¡Qué temazo este verano 87! Era el segundo verano de Concierto Punta, recuerdos bárbaros para Give Me Up con Michael Fortunati, cerrando los minutos exclusivos de Yu Lamián, en promoción de Summit. 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
5: Con un aire de bossa nova, esta canción tuvo un éxito enorme en Europa, lo sigue teniendo en todo el mundo, So Easy, realización de la británica Olivia Rinn, llegó al número 1 en el Reino Unido, además.

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1: Las bandas coreanas están teniendo un éxito mundial. El caso de 5050, que en el verano 2023 de Concierto Punta apareció muy, muy potente con esta versión de Cupid.

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1: Este es un éxito enorme ya en el Hot 20 de Concierto FM. Está sonando en toda Europa, ¿eh? Phoenix, el nuevo trabajo de Marshmello.

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1: Lo perdimos hace pocos meses, un valor realmente muy importante, con mucho talento de la música inglesa. Chris Rea, un cantante al que conocimos en 1978, británico, con esta versión que para mí sigue siendo de lo mejor de su carrera, un clásico. Fool If You Think It's Over, el recuerdo en Impactos.

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13: 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Todos los viernes está actuando en Ushuaia con gran éxito. Estoy hablando de Calvin Harris, el escocés que ha lanzado un gran corte para el verano 2026.

Qué bueno este trabajo de Calvin Harris, Satisfied, su nuevo corte. Y bueno, vamos ahora al recuerdo, un gran tema que identifica al mejor periodista que tuvo Argentina de los últimos 30 o 40 años, Jorge Lanata. Él conducía los domingos a la noche Periodismo para Todos, un programa excepcional en televisión, y tenía esta canción como presentación, Fuck You, la británica Lily Allen, un recuerdo del verano 2010 de concierto.

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0: Otro que está en Ibiza con mucho éxito, Hugel, el DJ francés. Todos los

Lo nuevo de Hugel, el DJ francés que rompió todo. En el verano 2026 de Concierto Punta, el tema del verano fue su realización, Jamaican Bam Bam. Presentaba su nuevo corte Sunshine Impactos y deja paso para un recuerdo inolvidable de 1982. Un éxito brasileño en Impactos que lo gastamos. Pula Camiña, Gilberto Gil.

Temazo este, qué temazo de Gilberto Gil, un genio. Con él cerramos los minutos exclusivos de Luisi. 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
7: Es un hit enorme en Uruguay, número 2 del Hot 20, de Concierto Punta. Es un enorme suceso en Europa, verano 2026. Talk to Me, versión del dúo electrónico neerlandés.

0: Es el número 2 del Hot 20 de concierto, punto, un éxito enorme. Talk to Me, versión de Another. 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
0: Sigue altísimo en el top 5 del Hot 20, señores, señores. The Fate of Ophelia, realización.

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Do you remember this song? ¿Y se acuerdan de esto?

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1: Y aquí tenemos toda la música, no solamente los grandes éxitos del momento, también recuerdos imborrables como este, del cuarto verano de Concierto Punta, verano 89. La versión de V40 de Where Did I Go Wrong?

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4: Y hoy nos despedimos con un exitazo de los 70, qué década maravillosa. Un cantante jamaiquino que era líder de una banda de Pioneers y luego lanzó su carrera como solista en 1978 con este exitazo. Come With Me, Jess Green. El final de Impactos, un temazo.

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2: Hola, bienvenidos. Aquí presentamos los principales títulos a esta hora. Noticias argentinas. Las exportaciones de las pymes alcanzaron su mayor nivel desde 2013, al trepar 25% en lo que va del año. Los envíos al exterior superaron los 4.300 millones de dólares, según destacó Luis Caputo. El titular de la cartera económica compartió en su cuenta de X que entre enero y mayo, las exportaciones de las pymes alcanzaron 4.325 millones de dólares, creciendo 25,2% en relación a igual periodo del 2025 y alcanzando el mayor nivel desde 2013. Al puntualizar el avance por tamaño de compañía, el ministro precisó que los envíos al exterior de microempresas crecieron 38,2% en el periodo. En tanto, de las pequeñas y medianas empresas se incrementaron 31 y 19,3% respectivamente. El canciller Patricia Bullrich negó ir por la presidencia. Remarcó que acompañará a Milei y le contestó a Macri: "No estoy lanzada". En tanto, el expresidente reiteró sus diferencias y le achacó la debilidad al gobierno. "Ha logrado algo muy importante en muy poco tiempo, que es sostener el equilibrio fiscal, pero es de mala calidad porque no se puede invertir". Canal 26, balotaje en Perú. Anuncian que habrá que esperar el resultado varias semanas. La situación sin variantes. Actas observadas y los votos en el exterior inclinarían la balanza a favor de Fujimori o Sánchez. Con 96% de las actas escrutadas, Sánchez obtenía el 50,07% de los votos frente al 49,94% de Fujimori, según datos de este miércoles difundidos por el diario El Comercio de Lima. En cualquier momento, volvemos con más noticias.
3: La radio te informa la hora. 15. 2 minutos. Ahora en tu radio, los datos del tiempo.
4: Temperatura 13 grados. Humedad 84%.
5: Quizás temerosos de que las mujeres finalmente se aburran de los mismos viejos diseños de siempre, la fábrica austríaca de medias femeninas Wolford convocó a 4 artistas de vanguardia para encargarles su nueva línea que ofrecerá en edición limitada. Los resultados no pudieron ser más acordes con la convocatoria. Las señoras que compren las medias diseñadas por Peter Kogler llevarán hormigas trepando por sus piernas. Las que adquieran las de Karl-Heinz Strolle lucirán franjas irregulares, transparentes y opacas. Mientras que las que se decidan por los productos de Edelbert Cobb llevarán las palabras inglesas stop, pare, y go, avance, escritas en la parte posterior de sus piernas. Mientras tanto, aquí, en La Granja.

0: Hola, bienvenidos. Esto es Portal Argentina. Romina Fasani, ¿cómo estás? ¿Cómo vienes llevando ya esta edición de 10 de junio? Señoras y señores, sí, 10 de junio se viene fin de semana largo, prontito, de todo, ¿eh? Y nosotros vamos a seguir acompañándote con muchas sorpresas, con más destinos turísticos, con un montón de cosas.
1: Así es. Y ayer estuvimos en la presentación de invierno de Neuquén. Todo esto es Neuquén y vamos a ir contándote algunas cositas. Y te voy a tirar un adelanto.
0: A ver, la escucho.
1: ¿Te llamás Martínez?
0: No me llamo Martínez, pero sí hubieron dos Martínez.
1: ¿Te llamás Martínez? Estate atento porque en un ratito te cuento algo que te puede interesar.
0: ¡Epa! ¿Todos los Martínez?
1: Todos los Martínez. ¿Y vivís en Neuquén?
0: ¡Hey!
1: Sí, quédate acá en Portal Argentina porque en un ratito te vamos a contar algo que te va a interesar.
0: O si conoces algún Martínez,
1: le puedes avisar.
0: Bien.
1: Es más, si conoces algún Martínez, sumate a la familia Martínez.
0: Aprovecha. Yo sé lo que te digo. Tal cual. ¿Cómo anda, mano de piedra? ¿Bien? Uy, qué día, por favor. Cuántas cosas. Y además vamos a seguir recorriendo estos pueblos de los más lindos del mundo.
1: Así es. ¿A dónde nos iremos hoy? ¿Ya saben? ¿Tienen alguna idea? ¿Usted tiene alguna idea?
0: Yo tengo idea, pero no la voy a spoilear todavía.
1: Ah, se hace el gaucho.
0: Ahora.
1: Claro, spoilé, amigo.
0: No, le quería contar algo. Tuvimos en el día de ayer, vamos a tener en los próximos días, especiales de nieve. Más especiales de nieve. Nos falta Cabiahue y Copahue. No. En los próximos días vamos a tener a Cabiahue.
1: En los próximos días vamos a ir a Cabiahue y Copahue. En los próximos días podríamos conocer algunos destinos más en la provincia de Neuquén, fuera de la provincia de Neuquén.
0: Hoy vamos a estar un poco y un poco, ¿no?
1: Hoy vamos a hacer un
0: mix. Hoy viajamos por la Argentina.
1: Así es, como nos gusta. Calentamos el mate, 75, 80 grados.
0: Ah, bien, usted.
1: ¿Prepara la yerba?
0: Yo preparo la yerba, vamos, salimos.
1: Salimos de viaje.

0: abrazo grande para el señor Axel Fernando. ¿Se acuerda usted cuando era chiquita, iba a Canal 26 y...
1: Ay, pará, tengo que contar algo.
0: ¿Qué va a contar?
1: Lo voy a publicar en Portal Argentino, me voy a animar. Porque en este viaje que estuvimos haciendo, caemos en un supermercado.
0: Sí.
1: Para comprar un cuaderno, que es lo que necesitábamos.
0: Sí.
1: Y me encuentro con un juego de agua. ¿Se acuerdan de los juegos de agua?
0: Los que había que hacer, embocar, que tenías que apretar el botoncito y embocar, pero de la selección argentina.
1: Era de la selección argentina. Le mando muy contenta a mi hijo. ¿Querés que te lo regale? No, me puso. Y después me cortó la inspiración porque yo estaba para seguir.
0: ¿Y qué le contestó?
1: No,
0: lo va a decir.
1: Porque me dijo. Pero la verdad es que estaba ilusionada con esos juegos de niños. Qué lindos que eran los juegos de agua, la verdad.
0: Totalmente. Bueno, ayer se presentaron en Neuquén, en donde era el restaurante Cloclo. Hay un lugar
1: frente que, al aeroparque de la ciudad de Buenos Aires.
0: Hay un lugar que hacen una experiencia inmersiva con una pantalla toda así, medio 360 o 180 grados, pero muy, muy, muy buena. Los que no conocen, ahí se hizo la presentación de la temporada de invierno de Neuquén y fue conducida por la señora
1: Anita Martínez.
0: Anita Martínez.
1: Pero y ella no podía estar sola.
0: Estuvo.
1: ¿Quién no vio la publicidad nueva de Neuquén? ¿Quién la hace?
0: Es Mariano Martínez.
1: En tres días quiere conocer la provincia. No, Mariano. No se puede en tres días conocer toda la provincia de Neuquén. Hay mucho para hacer. Pero, como hay mucho para hacer, sí. Y los Martínez son muchísimos.
0: ¿Qué pasa?
1: ¿Qué pasa? La provincia lanzó, si te llamás Martínez,
0: sí,
1: un 15% de descuento esta temporada invernal para que conozcas la provincia de Neuquén.
0: ¡Aplausos! Tremendo, muy bueno.
1: Ahora decís, no me llamo Martínez.
0: No tenés algún Martínez.
1: Rolo Figueroa, gobernador de la provincia. ¿Y ahora qué hago? Bueno, si vivís en Neuquén, sos ciudadano neuquino.
0: Tenés Martínez.
1: Naciste en Neuquén, pero te estás estudiando en otra provincia. No importa. Para vos también hay descuento.
0: Bien.
1: Para que esta temporada vivas Neuquén y compruebes todo lo que tiene Neuquén para ofrecer.
0: No. Es impresionante. Realmente muy linda. Muy lindo lanzamiento de temporada. Más allá. Vamos a hacer una crítica constructiva a Anita Martínez, que le pifió en un par de nombres.
1: No le vamos a decir.
0: No vamos a decir que dijo.
1: ¿Qué no se
0: Cabiabue. No.
1: Cabiabue. Ella había estado en Abiabue primero.
0: Claro, y Barabarco. Y Barabarco le pifió ahí con Barabarco. Pero bueno, son cosas.
1: Una Andacoyo, que es el lugar en donde nació el gobierno.
0: No lo nombró.
1: No. Lo nombré y lo nombró bien.
0: Ah, bueno.
1: Le dijo, Andacoyo. Pero a él le dijo, anda para allá.
0: Y un abrazo grande a Cocho López, que estuvimos hablando con él en el día de ayer. Genio
1: total. Ella decía, 10 años fue mi productora. Le puso un IVA impresionante.
0: Le levantó ahí el nivel con la mejor productora.
1: Sí. Bueno,
0: señoras y señores, en Portal Argentina, en un ratito nos vamos a ir a Mar de las Pampas, que fue.
1: Y el amigo Quique Colombo.
0: Quique Colombo,
1: o sea,
0: un abrazo.
1: No seas cholula. ¿Cómo te vas a sacar una foto con Cocho López? Le digo, pero es que Cocho es como mi papá. Fui su productora y dice, bueno. Cholula, me dijo, ¿vos te parece?
0: Bueno, muy bueno todo, muy bueno la gastronomía. Vamos a tener una nota también en los próximos días con los chefs neuquinos, porque hay distintos sabores en cada lugar de Neuquén.
1: Creo que voy a pagar exceso de equipaje.
0: Sí, en el avión. Sí, me parece, vamos a pagar exceso de equipaje. Vamos con música, en un ratito viajamos, nos vamos a ir a Villa Gesell, en realidad Mar de las Pampas, uno de los pueblos que fue elegido para ser representante de Argentina dentro de los mejores pueblos del mundo.
1: ¿Te spoileo el segundo? Nos vamos a ir para Cuyo.
0: A San Luis.
1: Ahí vamos a desbloquear el trapiche, que también se postula como uno de los 8 semifinalistas, en realidad, de los pueblos más lindos del mundo para Argentina. Vamos a conocerlos juntos.
0: En un ratito, quédate, esto es Portal Argentina y seguimos con mucho rock and roll.

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0: Momento de viajar a la costa atlántica argentina.
1: Esta vez vamos a ir, lo vamos a desbloquear, porque conocemos Villa Gesell, hemos estado, pero Mar de las Pampas, no.
0: No.
1: Vamos a hacer un desbloqueo automático en este instante.
0: Exactamente. Además, Mar de las Pampas es uno de estos 10 best villages que fueron sugeridos en este caso
1: fueron
0: para
1: elegidos.
0: Fueron
1: 56.
0: Elegidos. Claro, entre 56 quedaron 8. Y ahí está.
1: En este mundial,
0: a ver cuál es el pueblo más lindo del mundo. Mar de las Pampas, que tiene tanta historia y tiene un amigo como secretario de turismo, que es Emiliano Felice. Bienvenido, Emiliano.
2: ¿Cómo andan, chicos? ¿Todo bien?
1: Muy bien. ¿Cómo han tomado esta noticia?
2: La verdad que teníamos expectativa, pero bueno, obviamente como todo concurso, viste, hay una tensión esperando lograr el objetivo, y la verdad que fue de gran alegría, ¿no? La verdad que la comunidad marpampeana está muy contenta. Y bueno, un poco creo que se refleja en esta nominación, no solamente la belleza del destino, sino que hay una comunidad que tiene una identidad muy muy marcada, la marpampeana. Entonces, viste, bueno, hay un trabajo en equipo ahí en la comunidad muy importante, donde han trabajado instituciones, vecinos que, la verdad, nos acercaron a la propuesta en octubre del año pasado, me convocan a una reunión, y ahí me dicen, che, mira, no queremos trabajar para postular a Mar de Pampas como mejor pueblo turístico. Y bueno, genial, empecemos a trabajar. Así que ellos, hicieron como el trabajo de campo, ¿no? Toda la documentación, y además nosotros sumamos a nuestro equipo técnico. Y bueno, y ahora que llegó el momento, la verdad que ahora hay que recoger esos frutos, ¿no? De ese esfuerzo que llevó varios meses, ¿no?
1: Totalmente. Pero, como siempre decimos, el público se renueva, hay gente que quizás está escuchando Mar de las Pampas por primera vez, y vamos a ubicarlos en el mapa. ¿Dónde queda Mar de las Pampas? ¿Cómo llegamos a Mar de las Pampas?
2: Bueno, Mar de las Pampas está tan solo a unos 5 kilómetros al sur del ejido urbano de Villa Gesell, es partido de Villa Gesell. Gesell está a 360 kilómetros de la ciudad de Buenos Aires. ¿Qué más te puedo decir para ubicarlo? Estamos a 115 kilómetros de la ciudad de Mar del Plata. Así que, bueno, y digamos que Mar de las Pampas también integra el Parque Villa Gesell junto a la ciudad, Mar de las Pampas, Las Gaviotas y Mar Azul, ¿no? Que son, están uno al lado del otro, son nuestras localidades turísticas, ¿no? Es un lugar que tiene la particularidad de haber sido forestado con distintas especies, pero fundamentalmente con pinares, preserva el relieve de médanos, tiene una gran barrera medanosa que separa la playa de la zona, digamos, de las calles y demás, y eso hizo a través de sus fundadores que se pudiera forestar y que esos pinos que hay, que tanto la caracterizan, pudieran crecer, ¿viste? Digamos, para protegerla del efecto de los vientos. Y bueno, y después, en los últimos 25 años, ha recibido mucha inversión hotelera, gastronómica, de muy buen nivel. Entonces termina de darle ese encanto, ¿no? Es decir, bueno, un lugar con verde, un lugar con hermosas playas, con lindo mar, y además con buena infraestructura arquitectónica, hotelera, gastronómica, de comercial, ¿no? Que hace que también el turista, cuando viene, se pueda perder en esos paseos y también sea parte de ese disfrute, ¿viste?
1: Totalmente. Las playas son súper extensas, y esto que vos decías, las barreras de los médanos, es increíble, porque tenés que subir y después bajás el médano para poder encontrarte con el mar y te sorprende, decís, wow.
2: Tal cual, una vez que bajas el médano, se ve la extensión de la playa, del mar, y la verdad que es una muy linda experiencia, una muy linda combinación. La verdad que cuando uno se pone a repasar, digamos, playas en Argentina, o tal vez en algunos otros lugares del mundo, digamos, tiene su característica particular, ¿no? Los pinos, la playa, el médano, el mar, realmente es un paisaje bastante, bastante particular, ¿no?
1: ¿Cuántos habitantes fijos tienen? Porque en verano se llena de visitantes, pero ¿cuántos son los residentes que tiene la localidad?
2: Mira, cuando hicimos el censo, que era uno de los requisitos que pedía el documento, determinó que tenía tan solo 500 habitantes. Wow. Pero es un lugar que tiene 4.500 plazas hoteleras, entonces cuando llega el turismo, la verdad que se lo nota lleno, ¿no? O sea, con muy buena concurrencia y la verdad que cambia muchísimo la dinámica de la temporada baja del invierno al verano, ¿no? El verano es mucho más movido y demás.
1: Totalmente. Lo dijiste, pero lo voy a chequear, porque en tu relato... El gentilicio de la gente que vive en Mar de las Pampas es marpampiano.
2: Marpampiano, exactamente.
1: Ahí está, muy bien.
0: Muy bien.
1: Pues vamos, dice, vamos a preguntarle, sí. Yo digo, lo dijo, pero vamos a chequear la información.
2: Está muy bien.
0: ¿Cuál es la postal Instagram? El momento Instagram en Mar de las Pampas donde sí o sí tenés que sacarte...
1: En el Médano.
0: Claro,
1: es que... En el amanecer.
2: No sé si hay uno, ¿viste? Pero podríamos, si me permití, dos. Sería justo arriba del Médano, porque para un lado y para otro tenés... Yo no sería una foto, sería un video, un 360.
1: Bien.
2: Te parás arriba del Médano, entonces ves la playa, el mar, y para el otro lado el bosque con todas las casas tan lindas que tiene, con los hoteles y demás. Y en el centro también, porque en el centro es como que tenés entremezclado la arquitectura tan linda que tiene, la calle de arena y los pinares, ¿no? Que se han respetado muchísimo, y entonces da esa particularidad de ver una postal, como vos decís, verde en medio de la urbanización, ¿no? Así que la verdad que esas serían las dos imágenes muy representativas.
1: Emiliano, no nos escucha nadie y quiero que esto sea un secreto entre vos y yo.
2: A ver, dale.
1: El secreto mejor guardado de Mar de las Pampas, ese que no aparece todavía en ninguna guía turística.
2: Ay, me haces pensar.
1: Y a esta hora no.
2: No,
1: yo tampoco, no te preocupes.
2: No, bueno, a ver, es un secreto. No sé, para mí me parece que el encanto que tiene es poder caminar su calle de arena, estar, digamos, entre pinos, por esas callecitas que tiene. Ah, Mar de las Pampas tiene una particularidad, que tiene cul-de-sac, tiene muchos cul-de-sac. ¿Viste? El cul-de-sac es una calle sin salida. Uh-huh. Con una rotondita al final de la calle, ¿no? Uh-huh. Entonces, permite este diseño tan irregular, y el cul-de-sac permite llegar a esos lugares más adentro del Médano, donde hay también distintas propiedades y demás, ¿no? Entonces, la verdad que yo creo que, por un lado, podríamos decir que eso es lo característico. Y bueno, después tiene gastronomía, si vos me decís algo, una pregunta como la tuya, podríamos decir que la gastronomía tiene algunos lugares que son realmente imperdibles.
1: Bien, ¿y qué debería probar?
2: Tendría que decirte los nombres.
1: ¿De los lugares?
2: De los lugares,
1: bueno, si después
2: sí.
1: Nos invitan a comer, vamos, José Emiliano, decidiremos claro. El chico.
2: Hay una casa de pastas muy famosa, uh-huh. Un restaurante de pastas muy famoso, que fue uno de los primeros lugares. Después hay otro que está compitiendo para ingresar a
1: la estrella Michelin.
2: Sí, exacto. Así que, bueno, viste, tenés así algunos lugarcitos que son realmente increíbles para poder disfrutar de la gastronomía y de esos paisajes, ¿no?
1: Claro, qué bueno. Y si tuvieras que recomendarle a la gente que nos está escuchando un plan perfecto, el día perfecto en Mar de las Pampas.
2: Mira, pues es que Mar de las Pampas tiene otra particularidad, que es tiene un ciclo de conciertos de excelente nivel internacional. Hay una fundación que se llama Mar de las Pampas en Concierto. Entonces yo te diría venir en verano, podría ser, o en noviembre, que siempre es fecha fija para ese evento. Si el día está lindo, te haces un día de playa primaveral, después un paseito por el centro, que es tan lindo, tan encantador, y al finalizar después ver un concierto de estos de música clásica que se hacen al aire libre entre los médanos, entre los pinos, al aire libre, ¿no? A la noche, Y ese creo que sería un plan perfecto.
0: Plan perfecto. Me encantó.
2: Plan vale. Perfecto, sí. Tal cual.
1: Yo ya estoy lista para ir a Mar de las Pampas. Creo que todos están desbloqueando el destino bien. Ya saben qué comer, qué hacer. Para ir cerrando esta entrevista, este primer contacto, te vamos a proponer que completes la frase: Mar de las Pampas es único porque...
2: Mar de las Pampas, como dice su eslogan, es vivir sin prisa. Wow. Por eso es único.
1: Me encantó,
2: ¿Dónde sería esa?
1: ¿Dónde podemos encontrar más información acerca del destino, de dónde alojarnos?
2: Bueno, simplemente podrías ingresar al Instagram @mardelaspampastour y ahí hay mucha información, y si no, en la web es el .tour.ar, que es el sitio oficial, y por Mar de las Pampas y aparece toda la info del servicio, de paisajes y demás. Yo también tengo que decirle algo a ustedes, porque cuando estuvimos en el encuentro de municipios turísticos,
1: sí,
2: allí hizo la exposición la Secretaría de Turismo de la Nación sobre el lanzamiento de este programa. Y ahí nosotros anticipamos a los funcionarios que estuvieron ahí que Mar de las Pampas se estaba presentando. Así que podríamos decir que ustedes fueron partícipes desde el inicio de este trabajo de la postulación de Mar de las Pampas. Así que tal vez me trajeron suerte.
1: Yo te voy a decir algo. No lo quería decir, vení invicta. Pero...
2: Mira.
1: La miraron, vos guardate, sí. Guardate este audio, viste que porque yo resisto un archivo. Te lo tengo que decir.
2: Total no nos escucha nadie.
1: No nos escucha nadie, es entre vos y yo. Nosotros traemos suerte. Te paso a numerar.
0: Se lo dijimos
1: a la Carolina
0: hace ganó. 3 años.
1: No nos escucha nadie.
2: Mira.
1: Cabía Hueco Pagüe. Ganó.
2: Mira.
1: No lo quiero decir, pero Mar de las Pampas, allá vamos.
0: Allá vamos. Vamos con
2: bueno,
0: todo.
2: Bueno. Tenemos que combinar que tienen que venir, sin duda tienen que venir ya pronto.
1: Prontito. Hay que celebrar eso. Tenemos que celebrar eso, sí, así es.
2: Mira, de hecho ya estamos organizando para el 14 de junio, que es fin de largo.
1: Sí.
2: Estamos organizando un brindis en la localidad, un brindis con la comunidad, donde va a estar también, ya está confirmada la orquesta municipal, que va a estar ahí tocando al aire libre también. Ahí en el parador turístico de Mar de las Pampas, que es nuestra oficina de información turística, vamos a hacer ese brindis con la comunidad. Así que la verdad que podríamos ir charlando a ver si se pueden venir a hacer la escapadita y acompañarnos.
0: Estaría buenísimo,
1: pero dijiste 14 de junio.
2: Sí, acá nomás.
1: Sí, estaríamos un poquito complicados en esto, pero quizás en la próxima.
0: En la próxima o después.
2: Bueno, claro,
0: justo
2: en la próxima. Dale, sí, después.
1: En la próxima
2: dale.
1: Vamos segurísimo.
0: Te agradecemos.
1: Por ahí te hacemos un invierno medieval, mirá.
0: No, sí, no,
2: dale, ya, con invierno medieval por ahí.
0: Tal cual. Un fuerte abrazo, gracias y felicitaciones para vos, para todo tu equipo, porque sabemos el laburo que lleva. Ser preseleccionados y para toda la comunidad de no solamente de Mar de las Pampas, porque me imagino que deben haber estado empujando todo Villa Gesell también, ¿no? Y todas las comunidades cercanas. Así que felicitaciones.
2: Sí. Bueno, muchas gracias. Como les invito a ustedes, también espero a la audiencia que nos vengan a visitar, ¿no? A Mar de las Pampas, pero también a Mar Azul, a las Gaviotas, a Villa Gesell, porque esto es un recorrido muy lindo, todas son lindas, todas tienen su belleza particular, así que los esperamos acá por acá, que todo el año estamos listos para recibirlos.
0: Muchísimas gracias. Un fuerte abrazo, Emiliano.
1: Seguimos en contacto.
2: Un abrazo.

0: Stoney.
1: Hola, bienvenidos. Aquí presentamos los principales títulos a esta hora. Infobae. El viceministro de Economía aseguró que el peso argentino se va a convertir en una de las monedas más fuertes del continente. José Luis Daza, secretario de Política Económica y número 2 de Luis Caputo, explicó que se debe a la significativa oferta de dólares que van a generar las inversiones y el aumento de las exportaciones. Asimismo, hizo alusión al debate sobre el nivel de tipo de cambio y aseguró que el dólar no está planchado. En un evento organizado por Fitch Ratings, el funcionario ponderó, en primer lugar, el cumplimiento del objetivo de compra de divisas fijado por el Banco Central en 10.000 millones de dólares y sostuvo que de continuar a la velocidad vista hasta ahora se podría llegar a los 24.000 millones de dólares. Ámbito mercados. Suben las acciones argentinas, pero el riesgo país se vuelve a superar los 500 puntos. Los índices de Nueva York bajan tras conocerse la inflación en Estados Unidos, que creció al 4,2% anual en mayo, el nivel más alto desde el 2023, debido al aumento de los precios de la energía. El S&P Merval asciende 0,8%. C5N. Revelan que Federico Sturzenegger y José Luis Espert también se sumaron al régimen simplificado de ganancias. El ministro de Desregulación y el exdiputado se adhirieron a la normativa incluida dentro de la ley de inocencia fiscal, al igual que lo hizo el jefe de gabinete, Manuel Adorni. En cualquier momento, volvemos con más noticias.
2: La radio te informa la hora. 16, 2 minutos. 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
3: Temperatura, 13 grados. Humedad, 85%.
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0: esta vez le toca a ellos, a los puntanos.
1: Sí, no, hay tantos lugares increíbles. Bueno, vamos a decir que hace un tiempo le trajimos suerte a la gente de La Carolina. Que le dijimos a La Carolina, le dijimos
0: que
1: iban a ganar y ganaron. Y ahora, ojo que San Luis
0: tiene... El destino
1: tiene
0: es el trapiche.
1: El trapiche, y en este caso tenemos una embajadora.
0: Tenemos con nosotros a Sandra Aranda, que es la secretaria de Turismo del Trapiche. Le damos la bienvenida oficial a Portal Argentina y las más sinceras felicitaciones.
1: Por
0: esta nominación.
2: Buenas noches, muchísimas gracias. Tenemos una emoción que nos desborda, sinceramente.
1: Qué bueno, qué bueno.
2: Estamos muy, muy felices.
0: Porque esto sale de gobierno, de turismo, y uno empieza a trabajar para postular a la localidad, pero después cuando llega el haber sido elegido entre 56 pueblos, el número, bueno, entre formar parte entre los 8, ¿qué pasa con los habitantes del lugar, no?
2: La verdad que se desbordó, es una felicidad tan grande. Están todos tan felices porque algo que caracteriza al trapiche es el cariño de su gente, es mantener raíces, costumbres, entonces están alucinados, sería la palabra.
0: Claro.
1: Qué bueno.
2: Que encaja perfecto en toda la comunidad.
0: Y el trapiche, visto cada video, hermoso, tiene unos lugares increíbles para descubrir.
2: Tenemos tanto para ofrecer, porque bueno, el trapiche que está ubicado aproximadamente a 39 kilómetros de la capital de San Luis, de nuestra provincia, es uno de los municipios serranos más grandes que hay. Entonces tenemos saltos, tenemos diques, tenemos 5 ríos, el 50% de agua de San Luis viene del trapiche.
1: Mira.
2: Tenemos tanto para ofrecer, y cada uno dentro de nuestro municipio, que hay 9 parajes, para que se pueda dimensionar, cada uno de los parajes ofrece un atractivo turístico, cultural, religioso, de cicloturismo, acuático. Entonces, está todo muy, muy bien distribuido, y la gente de cada paraje defiende lo suyo, mantiene costumbres. Eso es lo que lo hace tan, tan especial, entre otras cosas.
1: Qué bueno.
0: Bueno, vamos a ubicarnos en el mapa. Ya tiraste más o menos a cuántos kilómetros están de la capital.
2: Sí.
0: Perdón, pero ubiquémonos en el mapa, sí.
2: Ubiquémonos en el mapa. Estamos en la provincia de San Luis, en el centro oeste de la Argentina. Pertenecemos a la región de Cuyo, junto con Mendoza, La Rioja y San Juan. Y ustedes imagínense esto. Pongan la palma de su mano mirándola, y así la forma de la palma de la mano es la forma que tiene San Luis. Justo ahí en el centro, en el corazoncito, ahí estaría el trapiche.
1: Mira vos.
2: En el corazón de las sierras, justo ahí en el medio.
1: ¿Cuántos habitantes?
2: Rodeada por las...
1: Sí.
2: Sí, perdón.
1: No, te preguntaba, ¿cuántos habitantes tienen y cuál es el gentilicio de los nacidos en el trapiche?
2: De los trapicheros. Nosotros tenemos aproximadamente, según el último censo, 3.000 habitantes. Y el trapiche, el gentilicio, no está la bodega del trapiche, aclaro. No está la bodega. Porque todos dicen, ¿dónde está la bodega? No, no está la bodega. Nosotros tenemos ese gentilicio porque la Carolina, que ustedes decían que le dieron suerte en la, cuando fueron elegidos, bueno, la Carolina está a 40 kilómetros de nosotros, pero hacia la parte más alta de las sierras. Entonces, en el siglo XVIII, fines del siglo XVIII aproximadamente, se explota oro en la Carolina y necesitaban un molino para moler esos minerales. La mayoría de los ríos, como nosotros recibimos agua de hielo, pues no tenemos ni cordillera, ni precordillera, ni deshielo, cuando llueve, la mayoría del agua comienza a descender desde la Carolina hacia donde estamos nosotros, hacia el trapiche. Entonces los ingenieros de aquella época ven que la fuerza del río podía llegar a hacer funcionar un molino. Entonces agarran y ponen justamente un molino, perdón mi perro, que se emociona, también está emocionado, ponen un molino y de ahí comienzan a moler el mineral para extraer el oro, porque trapiche significa molino. Luego, después, cuando ya no hay más explotación de oro, se usa ese molino para lo que es granos y demás. Pero en un principio es por eso, y de allí viene el nombre, el trapiche.
1: Qué bueno, qué bueno.
0: Muy bien, me encanta.
2: Esa es la historia.
0: Ahora pensaba, en la Carolina, sí, que está a 40 kilómetros, suele haber nieve, sí, suele nevar. ¿Qué pasa en invierno, sí, en trapiche?
2: Sí, también nos tocan nevadas, ¿viste? Cuando es a nivel general,
0: sí,
2: que hay bajas temperaturas y demás, ahí también nos toca nieve. Es hermoso nevado el trapiche.
1: Qué lindo.
2: Muy, muy lindo.
0: Miren, sí, todos los datos que estamos tirando, ¿eh? Vayan anotando para descubrir. Ya sabemos cómo, exacto, se llaman, cuántos habitantes tienen. Sí. Si un viajero tuviera...
1: Una foto.
0: Solo le queda una foto en ese rollo imaginario. ¿A qué lugar lo llevarías para que se tome esa foto imborrable de su cabeza o de su Instagram?
2: Uy, qué pregunta. Los llevaría a Paso del Rey, al paraje del Paso del Rey, donde está la capilla del Paso del Rey, que es declarada Monumento y Patrimonio Nacional. Ahí adelante de las ruinas que se conservan muy bien de esta capilla del rey, hay un asiento de madera. Ahí lo sentaría, les diría que saquen la foto y que mientras van sacando la foto vayan visualizando todo lo que vieron hasta llegar ahí. Como el río va serpenteando el pueblo durante 7 kilómetros, cómo termina en el embalse La Florida, que es un espejo de agua enorme, que se conecten con las sierras a medida que van subiendo. Aquellos que creen, que le agradezcan a la Virgen de la Cobrera, que la pasaron cuando llegaron, uh-huh, y que se lleven ese instante de la raíz del trapiche.
1: Qué lindo. Qué lindo.
0: Me encanta cómo lo contás. Sí, me encanta.
1: Sí, totalmente.
0: Ya nos sacamos la foto. Y Juanjo es persona de turismo gastronómico. Él tiene que saber qué tiene que probar.
2: Mira, sí, Juanjo, o sí. Si vas al trapiche, no, sí, te vas a querer ir. tenemos la cocina de raíz, así denominamos, porque hay un hornódromo. Yo voy a explicar lo que es un hornódromo porque dirán, ¿qué está hablando esta señora?
1: Sí.
2: Un hornódromo es un conjunto de hornos de barro que tenemos dentro de los circuitos, al lado del río, en la costanera, hornos de barro, donde ahí se mantiene la cultura prehispánica, especialmente los huarpes que estuvieron en esa zona, uh-huh, y cómo ellos fueron transmitiendo de generación en generación maneras de cocinar. Y también mucho lo que es la medicina, hierbas y demás, medicinas caseras estoy hablando, ¿no?
0: Sí, sí, sí, medicina ancestral,
2: exactamente. Yo los invitaría ahí en el hornódromo, al lado del río, y que se coman unas empanadas trapicheras nivel Dios, o que te comas una chanfaina con un chivito. ¿Saben lo que es la chanfaina?
0: No tengo el gusto.
1: ¿Qué es?
2: Bueno, la chanfaina es algo muy característico de acá de la provincia de San Luis, que es una especie de pasta que se hace con las menudencias del chivo y con harina de algarroba. Entonces, vos te sentás ahí con un pancito casero recién salido de ese horno de barro a picar la chanfaina antes que te llegue el chivito.
1: ¡Wow!
2: Eso es.
1: Otro nivel. Nivel Dios, como decías. Sí, sí,
2: nivel Dios, sí. Se me hace agua la boca.
0: Yo ya quiero ir por el postre.
2: Bueno. Ahí te vamos a hacer un vigilante, pero no un vigilante con dulce de membrillo, un vigilante con dulce de batata, sino que te vamos a hacer un postre con un vigilante de dulce de chañar. Que no vas a querer irte, te juro, te vas a comer tres. Ay.
1: Tremendo, tremendo.
2: Eso te puedo ofrecer.
0: Bueno, yo no te voy a decir que sí.
1: Me encantó. Pero ahora yo te voy a poner ahí, es difícil también, pero esa anécdota o esa leyenda o ese hecho histórico que le tenés que contar al turista, algo increíble que haya pasado en el trapiche.
0: Una historia que sorprenda.
2: Este pueblo que nace en base a la Carolina, un pueblo minero, podríamos decirlo, no con la impronta de la Carolina, pero sí minero, porque allí vivían las familias de los mineros que iban a trabajar a Carolina. Imagínate que bajaban 40 kilómetros con las mulas cargadas de minerales y demás, e iban a visitar a sus esposas e hijos, porque las mujeres no podían ingresar a la mina en aquel entonces. Ahí cerquita de la Florida es donde habitaban estos mineros, y luego que se termina todo el auge del oro, que se llevan todo, eso queda todo abandonado, hasta que años después se descubre la cantera Riocito, la cantera de piedra laja color negro, segunda en Sudamérica en su importancia. Y actualmente la gente que vive ahí, alrededor de la Florida y de Valde de la Isla, todo esto es trapiche, ¿sí?
1: Sí, sí.
2: Actualmente son familias de mineros. Entonces, como que la historia ya respiraba esto, respiraba que esa tierra tenía que ser habitada por esta gente. Eso es lo que le contaría al turista luego de haberle mostrado toda la belleza escénica.
1: Qué bueno.
2: Del lugar.
0: Hay mucho por descubrir del trapiche. Ya hablaremos después con Sandra otro día. Ahí iremos desandando.
1: Sí, tal vez nos podemos hacer una escapada y hacer los videos también.
0: ¿Por qué no?
1: Sí.
0: Tenemos que ir a San Luis la
2: los
0: semana
2: esperamos.
0: Que viene.
1: Nos encantaría.
2: Los esperamos, por favor. Porque hay muchas cosas para ver, pero hay un montón. Yo solamente les estoy contando así como el principio. Hay de todo, tenés ecoturismo, turismo regenerativo, que a eso apuntamos. Tenemos un paseo de artesanos donde le damos mucho valor porque todas las artesanías son con materiales del municipio. Tenemos la fiesta de los ríos, la fiesta del estudiante, una reserva florofaunística, 7 cajones, no saben lo que es 7 cajones. Son 7 pozos de agua donde hay un turismo comunitario, pero increíble. Puedo seguir toda la noche, no tengo problema.
1: Yo te la voy a hacer más difícil todavía,
0: más difícil.
1: Pero y sí, estamos haciendo con todos los pueblos que están seleccionados, nominados, una frase. Entonces,
2: dale.
1: Contame, el trapiche es un pueblo único porque...
2: Porque el trapiche cuida su raíz para florecer al mundo.
0: Ay, sos una poeta, Sandra, por favor.
1: Impresionante, impresionante.
2: Decime que los conquisté.
0: Pero ¿cómo?
1: Cuidar.
0: Me encantó. Vamos a hacer una invitación a todos los que aún no fueron al trapiche, que no tuvieron la oportunidad de sumarse a esa conexión de San Luis y conocer la provincia, porque tienen que darse una vueltita o hacer una escapada.
2: Sí, tienen que venir, los estamos esperando siempre con los brazos abiertos, la gente es muy cordial, hay hospedajes del tipo que ustedes busquen, bueno, gastronomía como les conté. Las chicas tenemos 2 oficinas de informe, cuando llegan, se acercan, ellas les muestran, les cuentan todo, les indican qué hacer. Sí, la verdad que tenemos todo, realmente, y aparte de la belleza escénica, esa esencia rural que nos caracteriza.
1: Bueno, y felicitar a toda la gente del trapiche, a cada uno de los habitantes, porque esta nominación se hace de forma colectiva, participa todo el pueblo, o sea, el pueblo es hermoso y es uno de los pueblos más lindos del mundo, y están ahí todos los habitantes que lo embellecen cada día, que le aportan cultura, cordialidad, que atienden al turista, el equipo técnico que estuvo trabajando tanto para presentar todos los requisitos que te pide Naciones Unidas para ser ya de por sí uno de los 56 y de ahora uno de los ocho. Y bueno, ahí hay un trabajo muy fuerte también. Y queremos felicitarte a vos, a todo tu equipo de trabajo y a toda la comunidad, ¿no?
0: Porque es lo que no se ve, colectivo. ¿No? Es un trabajo invisible. La gente
2: es
0: solo
2: un trabajo invisible.
0: Solo recibe el sello. Dice, ay, mirá, son los más lindos del mundo. Pero atrás hubo un trabajo de llenar formularios y esto y lo otro. Que
2: acá hay noches sin dormir. Acá
1: claro, obvio. Sí.
0: Pero se logró, Sandra, se logró. Sí.
1: Se logró.
2: La verdad que es enorme la felicidad, es enorme.
0: Me imagino que
2: Se logró.
1: Felicitaciones para todos.
0: Felicitaciones a todos. En unos días volvemos a hablar y vamos a estar por San Luis. Y quién te dice, podemos hacernos una escapadita.
1: Yo creo que sí.
0: Y conocernos personalmente.
2: Por favor, los esperamos siempre.
0: Andá haciéndome el vigilante.
2: Dale, listo. Y la champaina.
1: Felicitaciones para listo, vos y para chicos. Todo el equipo. Muchísimas gracias.
2: Serán transmitidos sus saludos.
1: Gracias. Chau.
0: Hablamos con Sandra Aranda, secretaria de Turismo del Trapiche en la provincia de San Luis. Seguimos viajando en Portal Argentina.

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0: Era La Soledad, estabas escuchando a La Bersuit, la banda de El Pelado Cordera, y esta canción, ¿no? En aquel momento. El fin de semana, del viernes al domingo, se realizó, ¿qué evento en el Museo del Mate?
1: El Mundial de la Yerba Mate, la primera edición de ese mundial. La verdad que fuimos al museo y había pocas yerbas, en realidad me sorprendió la baja participación de yerbas nacionales. Sí, había.
0: Sí, estaban obviamente, y hay algunas que han ganado, como por ejemplo Camino Nuevo, medalla de oro, y El Hachero, medalla de oro, ¿no? Y Don Leandro, medalla de plata.
1: Voy a decir la verdad, lo que a mí me pasa es que de todos los que participaron, todos son medalla de oro.
0: Hay muchos que son
1: medalla de oro, pero, o sea, hay más de 15 yerbas que tienen medalla de oro. ¿Es como premio consuelo?
0: No sé. Bueno, la que sí yo creo que se merecía ganar, que estaba buenísima, es la Camino Nuevo. Pero
1: tiene 3 años de estacionamiento natural. Pero como que quedan todos
0: al mismo nivel. Sí, quedaban todos como al mismo nivel. Sí, bueno, algunas inclusive.
1: No soy el criterio que se usó para premiar, no quiero juzgar mal, pero es la impresión que me queda, ese sabor a, como rari. Pero bueno, hay alguna medalla de plata, hay alguna medalla de bronce. Y las sorpresas, digamos, es que han participado en su mayoría mucha yerba
0: uruguaya.
1: Uruguay.
0: En realidad de Brasil, ¿no?
1: Paraguaya.
0: Sí, una bebida energizante de yerba mate muy buena de Uruguay, lo voy a decir, que la hace la yerba Sara, me llamó la atención. Muchas yerbas de Paraguay.
1: También, y una yerba que venía de otros continentes.
0: Sí, y se envasaba en Concepción del Uruguay. Uruguay.
1: Esa es la Uruguay, pero yo te digo la que era de Oriente.
0: Sí, hay muchas cosas, pero muy bueno, ¿eh? Bueno, felicitaciones a toda la gente del Museo del Mate y la Ruta de la Yerba Mate, que también estuvo presente con sus productos, y felicitaciones a los ganadores. Tenemos mucho más, mañana seguimos viajando, seguimos con más recorridos, mañana prepárense, se viene un Vacaciones en un Minuto, destino a Buenos Aires. ¿Con Nach?
1: Podría ser, ¿no?
0: ¿Hacemos match con Nach?
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0: Muy bien, y un fuerte abrazo para toda la gente de Villa de Merlo, que prontito nos va a recibir allí. Vamos a estar en el grupo Canablaya y vamos a estar transmitiendo y mostrándote todo lo que pasa y todos los eventos de Villa de Merlo. Seguimos acompañándote con las mejores canciones. Ni te muevas, porque esto es Portal Argentina y sigue así.

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0: Hola, bienvenidos. Aquí presentamos los principales títulos a esta hora. Página 12. A un año del fallo de la Corte, diputados y senadores reclamaron por la liberación de Cristina Kirchner. Los bloques de Unión por la Patria y el Justicialismo brindaron una conferencia de prensa en la que rechazaron la proscripción de la expresidenta y las condiciones de su condena. Desde las 16 horas hay concentración frente a San José 1111. Canal 26. Mercados. El dólar retrocede levemente, pero sigue por encima de los 1.450 pesos. El dólar oficial minorista cotiza a 1.410 pesos para la compra y 1.460 pesos para la venta en el Banco Nación. La suba se explica parcialmente por la liquidación de dólares por parte de agroexportadores debido al agotamiento estacional de los productos agropecuarios. Mientras tanto, se mantiene la demanda de dólares con la expectativa de que podría subir más de la mano de quienes viajen al Mundial. Mitre. Manuel Adorni rompió el silencio tras su adhesión al régimen simplificado de ganancias. No vamos a entrar en ningún blanqueo, manifiestan. Desde su entorno insistieron en que el régimen simplificado de ganancias es un trámite administrativo y rechazaron que se trate de un blanqueo. A través de un descargo compartido a sus allegados y agencias de noticias, el funcionario libertario buscó trazar una línea divisoria entre las diferentes herramientas de la normativa. Desde la Casa Rosada, explicaron que mientras la Ley de Inocencia Fiscal reconfigura los montos y el marco penal tributario general, el régimen simplificado funciona como una opción netamente administrativa diseñada por la Agencia de Recaudación y Control Aduanero, ARCA, para reducir la carga burocrática de los contribuyentes. En cualquier momento, volvemos con más noticias.
1: La radio te informa la hora. 17, 2 minutos. Ahora en tu radio, los datos del tiempo.
2: Temperatura 13 grados. Humedad 85%.
3: El origen orillero y prostibulario del tango, ejecutado por modestos conjuntos, generalmente tríos compuestos por violín, flauta y guitarra, ambulaba prácticamente al margen de lugares decentes. Sin embargo, este estigma que arrastraba no le impidió adentrarse cada vez más en el gusto popular. Las comunidades de inmigrantes solían realizar reuniones en plazas y paseos públicos. Allí las bandas de música amenizaban la jornada con valses, polcas, habaneras, cuando alternaban con algún tango. Y entonces la aceptación era general. En el toque de secreta y tímida alegría se palpaba que el tango era música del pueblo. Por entonces, es decir, a fines del siglo pasado, el agregado de nuevos instrumentos con mayor timbre musical le fue dando una concepción técnica muy superior. Tal el caso del bandoneón, que reemplazó a la primitiva flauta, y el piano, que sustituyó a la guitarra.

Desde ahora y por los próximos 120 minutos, El Expreso te lleva en un viaje único por la historia de la música pop internacional. Curiosidades, efemérides, literatura y toda la info de tus artistas favoritos. Soy Ricardo Martínez Puente, El Tero. Y este es el momento de arrancar juntos un nuevo viaje en El Expreso.

Hola, hola, bienvenidos. Comienza de esta manera, damas y caballeros, nuestro expreso de hoy, miércoles 10 de junio de 2026. En el inicio con Esta noche no durará para siempre. Continuamos ahora con el grupo Enigma y uno de sus sencillos más populares a nivel mundial. Este tema se ubicó en el puesto número uno en más de 10 países de Europa allá por el año 1993.

Ganó la lotería y quiere gastarla malcriando a sus ñomos, dice la noticia. Una pareja que ganó más de $1 millón en la lotería europea planea gastar una gran suma de dinero en su obsesión por los ñomos. Trish y Craig Taft, de la ciudad inglesa de Chester, están buscando una nueva casa con un jardín lo suficientemente grande para albergar su amada colección de ñomos, luego de que ganaran, como ya dijéramos, una suma cercana al $1.200.000. Trish, de 49 pirulos de edad, gritó tan fuerte al enterarse que había ganado que su marido pensó que le había pasado algo. La mujer dijo: "No podía creerlo. Chequeé mi ticket con la televisión y coincidía. Nunca grité tan fuerte en mi vida". Ahora ambos planean un futuro genial para ellos, sus hijos Kyle, de 31 pirulos, y Michael, de 26, y sus dos nietitos. Además, Craig dejará su trabajo en la empresa de productos de horticultura llamada William Sinclair. Trish, que tiene un verdadero amor por los ñomos, dijo que una nueva casa con un patio gigante donde pueda poner a todos ellos es lo que encabeza la lista de deseos. Incluso, la familia está planeando unas vacaciones y muchos regalos para todos. Mire qué bien, que disfruten este dinero con mucha salud.

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12: Volvemos a este expreso luego de la pausa. Lo hacemos con Freddie MacGregor y No Quiero Estar Solo, una versión del original de Mel.

En el año 2011, Stevie Wonder fue incorporado al Salón de la Fama del Apolo, el teatro neoyorquino en el cual se presentó por primera vez cuando era un niño. Aquí lo recibimos interpretando Últimamente.

Sir Elton Hercules John interpretó en este expreso Bendito. En el año 1993, Art Garfunkel contó con varios artistas invitados para la realización de su disco Across America. En este single lo acompaña James Taylor, Llorando en la lluvia.

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1: Hola, bienvenidos. Aquí presentamos los principales títulos a esta hora. Página 12. Escándalo en la ex ESMA por el ingreso de militares armados. Este acto innecesario de exhibicionismo militar en un espacio de memoria, en el contexto de negacionismo y hasta de apología de terrorismo de Estado por parte del gobierno, nos alerta y preocupa, advirtieron los organismos de derechos humanos. Hoy, el Museo Malvinas organizó un acto por el Día de la Reafirmación de los Derechos Argentinos sobre las Islas. Con esa excusa empezaron a ingresar militares de Fajina. Algunos llevaban ametralladoras al hombro, otros las arrastraban por el piso. El estacionamiento cercano al museo se llenó con vehículos verdes del ejército que rápidamente fueron advertidos por transeúntes, trabajadores e integrantes del movimiento de derechos humanos. Clarín. Adorni presentará hoy su declaración jurada y el gobierno se prepara para salir a defenderlo ante críticas. El jefe de gabinete entregará la información ante la Oficina Anticorrupción en medio de la investigación por presunto enriquecimiento ilícito. En su entorno niegan que haya adherido al régimen simplificado de ganancias de la ARCA para blanquear bienes. La presentación será seguida de cerca por la Casa Rosada. Diversas fuentes del gobierno confirmaron que la declaración jurada será presentada en las últimas horas de este miércoles y que es probable que el funcionario realice alguna expresión pública una vez formalizado el trámite. Olé. Inauguran la estatua de Messi más grande del mundo. La importante escultura del capitán de la selección argentina ingresó en su fase final de montaje, generando una enorme expectativa por su inminente presentación oficial. La inauguración formal de la gigantesca figura estaba pautada originalmente para este viernes, pero las autoridades municipales de Neuquén decidieron postergar el evento y barajan este fin de semana como la fecha alternativa más viable para el corte de cintas. El municipio local aguarda que las condiciones climáticas mejoren en las próximas horas para poder encastrar el brazo restante junto al trofeo, para de esta manera superar a la estatua que se encuentra en la India, que es, hasta el momento, la estatua de Messi más grande del mundo. En cualquier momento, volvemos con más noticias.
2: La radio te informa la hora. 18, 4 minutos. Ahora en tu radio, los datos del tiempo.
3: Temperatura 13 grados. Humedad 85%.
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Volvemos a este expreso luego de la pausa. Ella interpretó el tema oficial de los Juegos Olímpicos de 1996. Actuó junto con Meryl Streep en Music of the Heart y cantó para el Papa Juan Pablo II. Con ustedes, Gloria Estefani, aquí estamos.

En El Expreso, este es el destacado del día. El destacado del día, hoy Go West.

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8: Arrancamos un nuevo bloque de este expreso junto a Sting, haciendo Si amas a alguien, déjalo libre.

en el Expreso, efemérides. Estas son, aquí están, las efemérides del día de hoy, miércoles 10 de junio de 2026. 1752, Benjamin Franklin hace su famoso experimento con el barrilete. 1836, muere el físico André Marie Ampère. 1849, ocupación militar de las misiones de Paraguay. 1880, se crea la Cruz Roja Argentina. 1907, empieza la famosa travesía en automóvil Pekín-París, el primer rally de larga distancia. 1907 también, Auguste Lumière presenta en París la fotografía en color. 1935, se funda Alcohólicos Anónimos. 1940, Segunda Guerra Mundial, Italia entra en la guerra. 1944, lanzamiento sobre Londres del primer cohete bomba V1 de la Alemania nazi. 1977, Apple Computer presenta la Apple II. 1979, Juan Pablo II realiza su visita a Polonia. 1998, la OTAN prepara ataques aéreos contra Serbia. 1999, un equipo de arqueólogos descubre en Francia las huellas más antiguas del Homo sapiens. 2004, tras el apoyo del gobierno británico a la guerra en Irak, el Partido Laborista de Tony Blair cae a un tercer lugar detrás de los conservadores y los liberales.

Recibimos ahora la canción llamada Una de estas noches, de la banda estadounidense Eagles, que fue lanzada como single en 1975. Además, le da el título a su aplaudido e importante cuarto LP que dejó al grupo en la cumbre de la fama mundial.

balsas hundidas en el barro y animales venenosos, conoce al suboficial retirado Duarte, antiguo militar, albacea y amigo del asesino de su madre. Desde este punto de partida, el lector acompañará a Cetarti en un derrotero azaroso que incluirá las chapuzas ilegales para cobrar un seguro a medias con Duarte, la mudanza a la casa de su hermano muerto, pasillos repletos de basura ordenada, una especie de tumba de Tutankamón pero con mugre en vez de tesoros, y la nebulosa complicidad de los oscuros negocios del albacea. También es la historia de Danielito, un inocente hijo de la violencia y auxiliar de Duarte, hermanado a su vez con Cetarti en la deriva, el puro estar y las acciones con motivos que no logran percibir. Opaca, lacónica y por momentos brutal como sus personajes. Bajo este sol tremendo probablemente comparta territorio con algunas películas de los hermanos Coen. Es una novela poderosa, sin reflexiones psicológicas ni demasiados datos concretos del porqué de la anestesia emocional de sus protagonistas. Construida solo desde el relato de las acciones de estos outsiders casi absolutos, no hay guiños generacionales. Bajo este sol tremendo de Carlos Busquet, el libro sugerido por El Expreso en el día de hoy.

pasó por nuestro expreso Génesis y Mama, el primer single del grupo perteneciente a su álbum del año 1983. Y así llegamos al final de nuestro expreso de hoy, miércoles 10 de junio de 2026. En la despedida, Chic y Quiero tu amor. Gracias por habernos acompañado, pásenla genial, diviértanse, no se embromen y no embromen al prójimo. Hasta mañana, chau chau.

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2: Noticias, esto pasa en la Argentina y el mundo. El canciller. El gobierno logró este miércoles un acuerdo con el Consejo Interuniversitario Nacional y los gremios docentes y no docentes de las universidades públicas en una negociación que buscó desactivar el extenso conflicto abierto por el financiamiento del sistema universitario. El entendimiento llegó luego de varias semanas de conversaciones y en medio de reclamos judiciales para que el Ejecutivo garantice los recursos previstos por ley. Uno de los puntos centrales del acuerdo establece una recomposición de la masa salarial del 24,33% para el sector universitario. Clarín, ficha limpia. Diputados opositores impulsan un nuevo proyecto por fuera de la reforma electoral. Se trata de un grupo de legisladores de Adelante Buenos Aires, Provincias Unidas y la Coalición Cívica. Es a la par que el Senado debate los cambios electorales que incluyen en un único proyecto, entre otros, la eliminación del PASO y la ficha limpia. La oposición no busca que el tema se trate por separado la reforma. Deportes, olé, tributo a dos leyendas eternas. El Mundial 2026 comenzará oficialmente este jueves con una ceremonia inaugural que tendrá un fuerte componente emotivo y futbolero. Antes del partido entre México y Sudáfrica, la FIFA le rendirá homenaje a Diego Maradona y Pelé en reconocimiento a su legado y su impacto en la historia del fútbol. El escenario elegido no podría ser más simbólico. El Estadio Azteca, un lugar que fue testigo de las máximas consagraciones de ambos ídolos. En cualquier momento volveremos con más noticias. La radio te informa la hora. 19:02. Ahora en tu radio, los datos del tiempo.
3: Temperatura 13 grados. Humedad 85%.
4: Durante la próxima década, los robots estarán en todos lados y serán tan comunes como una computadora. Mucama, jardinero, mozo, policía, ajedrecista, explorador y astronauta. Este catálogo de trabajos no es más que una corta recopilación de los posibles puestos donde en poco tiempo podrá encontrarse un eficiente y laborioso pedazo de sílice y plástico en lugar del acostumbrado trabajador de carne y hueso. Al ritmo en que actualmente evoluciona la tecnología, así como hoy en día buena parte de las casas y oficinas cuentan con su computadora, en no más de una década prácticamente no habrá hogar o lugar de trabajo que no utilice regularmente autómatas electrónicos. Mientras tanto, aquí, en la gran ciudad, una nueva hora.

¿Qué tal todos? ¿Cómo están? Bienvenidos. Aquí comenzamos este Radio Classics hoy miércoles con muy buenas canciones. Y para el comienzo, A Time, A Place, una muy buena canción de Mike and the Mechanics, Un Tiempo y Un Lugar.

Mac & Mechanics, un tiempo y un lugar en el comienzo de esta Radio Classics. Desde el 2009 forma parte del prestigioso Salón de la Fama en los compositores. Él es John Bon Jovi y canta Medianoche en Chelsea.

0: escuchábamos The North, el norte, por Cook Robin.
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15: El single más conocido de Frankie Valli, con la participación de The Four Seasons, No Puedo Quitar Mis Ojos de Ti, que alcanzó el número 2 en el Billboard Hot 100 en 1967.

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2: Ahora el grupo pionero del acid house Incógnito se acerca tocando cada día.

La discografía de sencillos de Madonna consiste en 75 singles oficiales, así como 9 sencillos promocionales y 13 apariciones de invitada. La oímos cantando Libertad, del año 1997.

0: noticias. Esto pasa en la Argentina y el mundo. Ámbito, deuda soberana argentina. La agencia calificadora de riesgo Standard & Poor's elevó la nota de la deuda de largo plazo del país en moneda extranjera, desde CCC+ hasta -B, manteniendo una perspectiva estable. La decisión llega poco más de un mes después de que Fitch Ratings adoptara una medida similar y refuerza la visión más favorable que comenzaron a mostrar las agencias internacionales sobre la economía argentina. TN, causa vialidad. La Cámara Federal de Casación Penal rechazó este miércoles el pedido del exsecretario de Obras Públicas, José López, para que se le compute una reducción de 4 meses de su pena de 13 años de prisión por haber aprobado 2 cursos de marketing de 80 horas cada uno. El tribunal consideró que la formación no reúne los requisitos exigidos por la ley penitenciaria para acceder al llamado estímulo educativo. Deportes, TIC Sport. Fuerte advertencia de Irán a horas del inicio del Mundial. Luego de que la Federación del País Asiático denunciara el bloqueo de las entradas que asigna FIFA, sus dirigentes advirtieron que se retirarán de los encuentros en los que se produzcan protestas en su contra. La participación de Irán en la Copa del Mundo se ve afectada por los conflictos bélicos que mantiene con Estados Unidos, uno de los anfitriones del certamen. En cualquier momento volveremos con más noticias. La radio te informa la hora. 7:20. Ahora en tu radio, los datos del tiempo.
1: Temperatura 12 grados. Humedad 86%.
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3: Estamos de regreso con una joya musical que nos dejó como legado Sting y compañía, Espíritus en el Mundo de la Materia, de Police.

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3: Recibimos a un hombre simpático, sencillo y natural que se paseó por los escenarios de medio mundo repitiendo un puñado de buenas canciones que le procuraron fama internacional.

Debí saberlo, Jim Diamond, en esta Radio Classics, que ahora cierra el bloque con Juan Carlos Baglietto y este tema de El Señor Joaquín Sabina, Eclipse de Mar.

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Abrimos este nuevo bloque de programa. En algunos países como la Argentina, este es el sencillo más representativo de la banda conformada por Vince Clarke y Andy Bell. Escuchemos O, el amor, por Erasure.

los grandes siempre se encargan de dejar su marca en este mundo. Michael Hutchence así lo hizo y fuimos testigo de ello oyendo Nunca nos separen a In Excess.

tiempo de darle paso a un artista de reconocido prestigio dentro del rock melódico. Se trata de John White, a quien presentamos cantando How Did I Get Back Without You.

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8: Guess Who es y será una de las máximas estrellas en su patria, que también encontró el éxito internacional en la década de los 60 hasta mediados de los 70 aproximadamente, con numerosos éxitos como Estos Ojos, un single que se convirtió en el primer top 10 del grupo en los Estados Unidos.

Está llegando George Harrison con Mi Dulce Señor, melodía que en el 2004 la revista Rolling Stone incorporó a su lista de las 500 mejores canciones de todos los tiempos.

Y nos vamos, llegamos al final de este Radio Classics de hoy miércoles. La despedida es con este grupo que, a pesar de tener estas canciones más tranquilas, era una banda que sabía hacer muy buen rock and roll. Nos vamos con 10cc, The Things We Do For Love.

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2: Noticias, esto pasa en la Argentina y el mundo. NA, Senado. La Libertad Avanza dio un paso importante en negociaciones con los bloques dialoguistas para sesionar el próximo jueves 18 y debatir el proyecto de propiedad privada, que tendrá nuevos cambios sobre la eliminación de las restricciones para que los empresarios extranjeros puedan comprar tierras rurales. Clarín, internacionales. Por siempre Golfo Pérsico, el provocador mensaje de Irán tras los nuevos ataques de Estados Unidos. El canciller iraní Abbas Araghchi se refirió a los ataques norteamericanos cerca del estrecho de Hormuz y dijo que las Fuerzas Armadas responderán. También advirtió a Estados Unidos de que se vaya de la región si quieren estar a salvo. Deportes, TIC Sport. Argentina comenzará el Mundial en el primer puesto del ranking FIFA. Producto del empate de España y la derrota de Francia en sus primeros amistosos, los triunfos del albiceleste contra Honduras e Islandia le permiten volver a la cima de la clasificación. En cualquier momento volveremos con más noticias. La radio te informa la hora. 21. Un minuto. Ahora en tu radio, los datos del tiempo.
3: Temperatura 12 grados. Humedad 86%.
4: El nombre que eligieron no pudo ser más explícito. Nosotros contra la reforma ortográfica. Se trata de un grupo de escritores alemanes, entre los que se cuentan Günter Grass y Hans Magnus Enzensberger, quienes han decidido emitir una declaración en la que llaman a los ciudadanos del norte de Alemania a impedir una reforma que ataca al idioma, destruye la unidad de la ortografía y genera costos inmensos. La reforma del Ministerio de Educación alemán, contra la que luchan Grass y sus amigos, pretende simplificar algunas reglas del milenario idioma que los afamados escritores han optado por defender con uñas y dientes, casi como si los hubiesen amenazado con confiscarles la pluma y convertirlos a otra religión idiomática. Mientras tanto, aquí, en la gran ciudad,

Hola a todos y bienvenidos. Estaban esperando este flashback. Seguramente necesitan música y nosotros la vamos a poner en el aire de esta edición de Flashback en tu radio. Hoy Iván Aquípez está en la producción como cada día. Soy Luis Enrique Schenfeld. En el arranque, desde los ochentas,